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3: En información internacional, republicanos celebran la Trumpa Palusa en Texas. Nicaragua cierra su embajada en República Dominicana. En información nacional, proponen embargo por subvaluación en aduanas. Además, Guanajuato lista resultados de evaluación RIMA.
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3: A menos de dos meses de las elecciones legislativas de Estados Unidos, el Partido Republicano celebra en Dallas una convención nacional centrada en Donald Trump. El encuentro busca promover políticas de su gobierno y movilizar a sus simpatizantes para conservar el control del Congreso. Sin embargo, algunos candidatos republicanos evitarán asistir ante el temor de que la impopularidad del mandatario aleje a votantes independientes en estados y distritos competitivos. Nicaragua decidió cerrar su embajada en Santo Domingo sin informar hasta el momento los motivos de la medida. La decisión ocurre en medio de recientes tensiones diplomáticas luego de que República Dominicana llamara a consultas a su embajadora en Managua el pasado 23 de julio. El gobierno dominicano atribuyó entonces la medida a declaraciones de autoridades nicaragüenses contrarias a los principios democráticos y compromisos del sistema interamericano. La Cámara de Diputados recibió una iniciativa de la presidenta Claudia Sheinbaum para combatir la subvaluación de mercancías importadas. La propuesta permitiría aplicar embargos precautorios cuando el precio declarado sea significativamente menor al valor de productos idénticos o similares en México. La medida busca evitar pérdidas en la recaudación y proteger a los productores nacionales, especialmente en sectores como el calzado, textil y confección. La Secretaría de Educación de Guanajuato presentará próximamente los resultados de la evaluación RIMA, que mide avances y áreas de oportunidad en el aprendizaje. El estudio permitirá conocer la evolución de 370 escuelas que recibieron acompañamiento por su bajo rendimiento. Además, por primera vez fueron evaluados los bachilleratos integrales de Guanajuato, que, según autoridades, superaron a algunos subsistemas tradicionales del estado.
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0: Jorgito, le mando un abrazo para la criatura. Son las 5, ¿cuál es la 5? Las 7 con 15 minutos a través de arroba FM. Saludos allá en los controles al buen Daniel. Gracias, mi Dani. Dice Maribel Chacón, qué buena rola. Y era reto, Maribel, pero se salvaron los de León porque el reto lo cumplió la banda del 99.5 y la banda de Celaya, los que nos andan escuchando con buena vibra. Pero saludos para todas las personas escuchándonos a través de arroba FM 99.3. Ya estamos enlazados. Bienvenidos y bienvenidas. Oigan, yo no sé cuántos de ustedes han tenido que superar una ruptura y volver a reconectarse con sí mismos. Bueno, consigo mismo, con ustedes mismos, con su propio corazón, meterle pegamento e irlo sanando poco a poco. Tengo una canción maravillosa para compartir con ustedes, maravillosa. Pero te quiero pedir un favor. Te quiero pedir un favor. Mándame un emoji de corazón roto a través del WhatsApp de la cabina. No importa si me escuchas en Celaya, si estás en León, en Apaseo, en Querétaro, si me estás escuchando ahorita en Silao, en San Felipe, en Cuerámaro, Valle Manuel Doblado, donde quiera que estés. Mándame el emoji de un corazón roto. Emoji de corazón roto, yo sé lo que te digo, nos conviene a todos.
1: Ese mi George.
0: Hola, amigo.
1: Muy buenas noches.
0: Buenísimas, Gabriel.
1: Espero que estés muy bien, George. Aquí reportándome, que aunque a veces no me reporto.
0: Bueno.
1: Pero te sigo escuchando, mi
0: George.
1: Muchas
0: gracias, amigo. De eso se trata.
1: Excelente música que pones. Ya te deberías de poner unas del Bumburín, mi George.
0: Uy, papá. Yo creo que así te voy a bloquear, hijo. Hola, George. Dice, buena tarde. Hoy no pude escuchar la estación de Celaya, pero me imagino que estaba lloviendo muy fuerte. Pero aquí estamos pasando lista presente y un abrazo y ojalá hoy pongas a Tracy Chapman. Tracy Chapman, ¿con cuál? Con la de... Bueno, ¿con cuál de Tracy Chapman? No tiene muchos éxitos así, ¡boom! Pero si es la que estoy pensando... Es de los 80s, ahí búscale los datos. Dice, ¿cómo se antoja escucharla acompañado de un pan con café? Joyita, joyita. Manden el emoji de un corazón roto. Saludos a Jesús Barroso, le mando un abrazo. Ay, Jesús, no hombre, ¿quién te viera? Está bien chido tu sticker, lo voy a guardar. Señoras, señores, saludos para Carla. Dice, ya llegué tarde, pero llegué. Pero ya me voy a mi casa porque hace frío. Carla, con muchísimo cuidado, que tengas buen camino. Y te mando un abrazo gigantesco desde la cabina de arroba FM. Gigantesco. Saca tu lancha, ya llegamos, dice Linis. Te mando un abrazo, Linis. Pides like y no compartes el enlace. No, pues así no se puede, perdóname. Pues es que andaba en la talacha. Muchachos, la canción está buena. Muy buena. Saludos al Mane. Saludos, George. Ya va a llover. ¡La ropa! No, pues imagínate, yo creo que ya se mojó. No, yo dejé en el tendedero mis calzones nuevos. Yo creo que ya no se va a hacer. Hola, George. Linda noche. Saludos. ¿Cómo estás? Saludos a Lili Cervantes. Le mando un abrazo enorme, gigante, gigantesco, del tamaño de todo el estado de Guanajuato. ¿Cómo estás, Lili Cervantes? Escuchándonos desde la ciudad de León. Ella ya mandó corazón roto, ¿eh? ¿Te ha tocado sufrirle el amor tantito, Lili? ¿O cómo va la cosa? Digo, no sé. Saludos para Gaby Vera. Hola, George. Saludos. Mándale saludos a mi viejo. No, ¿cuál viejo? ¡Viejo totote! Ese no es chavorruco, ese ya se le están pasando las cucharadas. Saludos a Fabián Castillo, le mando un abrazo y saludos a sus hijos. Para Fabiancito, para Paulo y para su esposa. Gracias, Gaby, por estar conectada con arroba FM. Mándenme un corazoncito roto. Jorge Alberto Ibarra, ¿qué dice?
2: ¿Qué tal? Tocayo, gallo.
0: ¡Hola, amigo!
2: Excelente saludos. Nochecita, amigo, aquí saludándote y deseándote, al igual que los escuchas, una excelente nochecita.
0: También para ti.
2: Saludos hasta acá desde las playas que hacen la lluvia acá en Leon Beach, ya sabes.
0: No, pues qué maravilla. Tengo dos canciones, pero esta, mira, me voy a brincar una. Y necesito ahorita cuatro personas que me manden un corazón roto. Corazón roto, un emoji de corazón roto al WhatsApp de la cabina. Ahí te va. Esta canción que voy a poner habla claramente, así claramente, de un relato de desamor en donde de manera personal cada uno va sanando y va superando este dolor profundo que deja cuando perdemos a una persona o dejamos nuestra relación principalmente. El estado emocional, ¿cómo te sientes desamparado, tocando fondo. Hay una metáfora importante en esta canción que voy a poner, en donde hace referencia que estás sudando frío y mordiendo el polvo. Eso quiere decir que te está llevando la fregada con la desolación, el abandono, la falta de amor, la falta de identidad, porque no nada más pierdes a una persona, dejas una parte de ti también que se vaya. Y el coro, y lo que representa esta canción, da fe al momento crucial en el que tú ya por fin decides dejar de esperar el regreso de esa persona y empiezas a sanar. La repetición constante de ya me cansé, lo dice esta canción. El ya me cansé. Te sientes agotado, te sientes sin ganas, emocionalmente estás derrumbado, pero tú eres la única persona que tiene que ayudarse a sí misma para salir adelante. No te pases de lanza con la rola que voy a poner. Cuando explicas un poquito de qué va la letra, es cuando le encuentras el sentido a esta canción. En serio, es cuando le encuentras sentido a la canción. Si de por sí es buena, cuando ya entiendes de qué trata y de qué va, se convierte doblemente mejor. Una persona que me mande un emoji de un corazón roto. Solo quiero una persona. Si estás en León, mándamelo al WhatsApp de la cabina 461-2510-995. Te repito, WhatsApp de la cabina 461-2510-995. ¿Quién me manda un emoji de corazón roto? Solo una persona. Dios,
3: buenas noches. Saludos de Luis Martínez. Acá andamos en el Uber.
0: Venga.
3: Pues ya que no quieres poner las del Bumburi, ponme una del Buki. Entonces, Navidad sin ti.
0: Ok.
3: Saludito, buenas noches para todos. Bendecida lluvia.
0: Ahora ya entendemos el por qué. No nada más se trata de hacer canciones por hacer. Hay que encontrarle el motivo. Y la frase mágica de esto, cuando ya estás en el piso, te sientes arrumbado, pisoteado, maltratado, ya no quieres nada. Y no se trata de hablar de suicidio, ni de depresión, ni nada. Se trata de hablar de desamor. Esa es la palabra. Desamor que tiene unos síntomas que cómo duelen, aunque no estés enfermo. ¿Cómo duele el desamor? ¿Cómo duele? Y lo único que tienes que hacer es armarte de valor.

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5: En noticias internacionales, Trump prevé fin de la guerra con Irán. En noticias nacionales, diputados anticipan recorte al presupuesto del INE. CFE emite deuda por 20 mil millones de pesos. Además, México amplía uso de terapia contra el cáncer.
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5: Donald Trump afirmó que la guerra con Irán terminará inmediatamente después de las elecciones legislativas estadounidenses del 3 de noviembre. El mandatario aseguró que Teherán ya no puede resistir y pronosticó que el fin del conflicto permitirá reducir considerablemente el precio de la gasolina. La guerra, iniciada hace más de 6 meses, ha elevado el costo de los combustibles y podría afectar al Partido Republicano en los comicios de medio mandato. La Cámara de Diputados no aprobará íntegramente los más de 42 mil millones de pesos solicitados por el INE para 2027, adelantó Ricardo Monreal. El coordinador de Morena aseguró que revisarán los gastos para reducir partidas no indispensables sin afectar la organización electoral. La solicitud representa un incremento de 87.6% respecto al presupuesto aprobado para este año. Monreal afirmó que la reciente renuncia de Claudia Arlett Espino no pone en riesgo el funcionamiento del organismo. La Comisión Federal de Electricidad colocó certificados bursátiles por 20 mil millones de pesos en la Bolsa Mexicana de Valores. Los recursos serán destinados principalmente a refinanciar deuda de largo plazo y préstamos bancarios de corto plazo con instituciones nacionales e internacionales. La operación se dividió en 3 tramos con vencimientos de 3, 10 y 40 años. 2 de ellos cuentan con una etiqueta de financiamiento sustentable. Especialistas informaron que la teragnosis comienza a utilizarse en etapas más tempranas de determinados tipos de cáncer. Esta estrategia identifica células tumorales mediante estudios de imagen y después dirige radiación específicamente hacia ellas mediante un radiofármaco. Actualmente se aplica en algunos casos de cáncer de tiroides, próstata y tumores neuroendocrinos, aunque no sustituye a otros tratamientos ni todos los pacientes son candidatos.
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0: Saludos a Ileana. ¿Qué dice Ileana?
1: Hola, Georgie. Ahora sí, ya con vocecita, porque ya voy manejando ya. Venga, ya voy venga. Para casita.
0: Con cuidado.
1: Estuvo chida la compañía musical.
0: Siempre, siempre. Saludos a Jenny, dice. Me saluda. Soy Jenny. Hola, Jenny. Te saludo, Jenny. Gracias por estar conectada. Saludos para Mario Villarreal. Buena tarde. Único, auténtico, invitado jamás igualado, George Aguilar. Saludos, mi hermano. De musicalidad y tal vez de década. Un abrazote atentamente, Mario Villarreal, desde Purísima del Rincón. Y hoy ya comenzó a llover por acá. Sí, ya me contaron que ya estaba lloviendo ahí en Purísima y en San Pancho y en todos lados. Saludos, saludos. Mario Villarreal desde la cabina de Arroba FM. Traemos un temilla. Saludos, dice por acá. Hola, mi estimado George. Puedes mandar saludos a mi mamá que está lavando la ropa. Te escuchamos aquí en Villas del Bajío 2. Saludos, Areli. Saludos para ti, para tu mamá. Pero ¿cómo que está lavando la ropa con el agua de la lluvia o cómo? ¿O ya dejó de llover? Es que yo estoy encerrado aquí desde bien temprano. No, creo que ya llovió. No sé si ya acabó de llover. Ya volvió a llover otra vez. No sé cómo está la cosa allá afuera. Pero espero que chido. Saludos, ahora sí. Saludos para... Ah, dice, una felicitación para mi abuelo Percy Micaus. ¿Sí lo dije bien? O Michaus. Saludos para el abuelo Mercy Pichaus o Micaus. De parte de sus nietos, lo queremos mucho. De parte de Regi, saludos Regi. Desde la cabina de Arroba FM. Para ti, para tu bonita familia, Regi. Y por supuesto para tu abuelo Percy. Gracias por estar en sintonía. Gracias. Saludos a Jenny y saludos para Regi desde la cabina de Arroba. Saludos, Vic. ¿Cómo estás, amigo? Buenas noches, aquí reportándome. ¿Cómo estás, Vic?
2: Buenas noches, Eliot. Aquí reportándonos.
0: Aquí reportándonos, ve nomás la criatura, qué bonito habla.
2: Buenas noches, Eliot. Aquí reportándonos.
0: Buenas noches, el George, aquí reportándonos, muy bien. Qué bonito habla. ¿Qué onda, mi George? Qué buena rola, ojalá le ayude a alguien que, como yo hace poquito, se armó de valor y salió adelante. Alerta de spoiler. Dice, ¿sanas? Sí sanas, hermano y hermana. Sí, spoiler, sí hay salida de esa tristeza después de una relación. Y más cuando son relaciones largas, de mucho amor, de mucha pasión, de mucha conexión, caray, qué difícil, ¿no? Ya dejé mi like en Facebook, muchísimas gracias, Aika Yagami, te mando un abrazo, buenísimas noches. Saludos para Jesús Barroso, dice, deberías de hacer un programa que se llame Las Parejas de Arroba FM, ¿no te gustaría? ¿Alguna vez intentamos algo así? Y resulta que los que participaban estaban casados, tenían novio. No, si es un desmán, si es un de verdadero desmán. ¿Para qué nos metemos en broncas con infidelidades? No, mejor así, que cada quien le busque por donde pueda. No, ni madres, queremos hacer el 12 corazones de Arroba FM y resultaron que hasta estaban casados. No, ni madres, yo ya no me meto en broncas. Saludos, Jorge Rangel, allá en Silao, te mando un abrazo. Nomás por andar de caldufos, nomás por eso. No más por eso. De veras, de veras. Saludos a quien más. Nos mandan un audio de la terminación 1138.
3: Avenida Eje Cloutier.
0: Ok.
3: Con el entronque a carretera panamericana, salida okay. Salvatierra.
0: Sí.
3: Dejó de llover.
0: Ok, muchas gracias.
3: Hasta aquí mi informe.
0: Gracias, continuamos al contacto. Muchísimas gracias, saludos. Dice, por acá ya le dieron like a la publicación. Muchísimas gracias, ¿qué les costaba darle me gusta? Amigo, buenas, ¿cómo estás? Saludos y un fuerte abrazo. Fíjate que yo estuve yendo a terapia por desamor durante un mes. Es feo, pero la terapia me ayudó mucho. Solo fue un mes, porque las cariñosas salen en un billete. No te pases de lanza. Esa no es terapia, bebé. Esa no es terapia. Eso es liberar. No, pues sí es terapia. No, ya tienes razón. Sí es terapia, pero sí sale cara a las cariñosas. Sí,
4: así es. Muchas gracias por brindar la atención. Y
0: nada que agradecer.
4: Bendito Dios, el joven regresó con bien a su casa.
0: Bendito sea. Dice, ¿qué pasó, George? Saludos desde Honda. Saludos al que dice saludos.

No manches, estaban casados los... No, y las VIP, las muchachas con novio, hijas de su madre, de veras. Los dos bien pecaminosos. Saludos para Cris, le mando un abrazo. Saludos, bonita noche. Bonita noche también para ti, Cris. Te agradezco por estar conectada. Dice un favor, ¿puedes poner esa canción? No tengo complacencias en este programa, perdónenme. No hay es que este programa no es de complacencias. Este programa nada más pone buena música sin necesidades de llegar a las complacencias. Este programa ya es una complacencia completa. Eso se llama Need You Now, es algo de Lady Antebellum. Esta joyita musical con todo, con todo. Chulada de rol, escúchala.

0: música que traigo y en lo personal me agrada bastante. En este programa, ustedes lo saben, no hay complacencia. Saludos a Edgar hasta Salamanca. ¿Qué tal? Buenas noches, aquí saludándote nuevamente desde Salamanca. Como siempre, dándole duro al Uber y gracias por hacernos pasar una hora muy agradable con esta música tan hermosa. Gracias a ustedes, banda, porque este programa es solo para ustedes, solo para ustedes. Gracias, Edgar, por estar conectado con @FM. Y saludos para el buen Jesús Barroso. Saludos a Saika, me manda audio Saika.
1: Por la canción que mandaste, es que es el del despecho del este cantante noventero, no me acuerdo.
0: Rey si Barba noventero, se llama.
1: Pero me gustó mucho esa canción.
0: Es
1: así
0: muy buena.
1: Que también he sufrido mucho de ese el desamor. Así que estuvo bueno la canción y híjole, vaya que sí me afectó bastante.

0: Muchas gracias por
1: desde
0: compartirlo.
1: Desde que era niño hasta adolescente, hasta adultez, me enamoro totalmente enamorado. Así que así anduve, enamorado y nunca... Nunca fue mi ilusión de mi corazón, fue muy inocente hasta que ya cumplí ya cerca de los 30 o ya tener los 30 ya no me ilusioné más.
0: Qué buena historia.
1: Me acabé y así sigo y estoy como vacío, tío George.
0: Saludos a Saika. Mira, es que hay historias que a veces han quedado así. Y por eso la canción se llama Al fin me armé de valor, de Rayleigh Barba. Porque yo creo que nosotros mismos tenemos la oportunidad de salir adelante. Por más psicólogo, por más historias, por más que llores, por más que lo cuentes, yo creo que tú tienes la oportunidad de decir, hasta aquí, este es el momento, ya, a partir de hoy, vámonos, ya, a partir de hoy, ya, superamos. Es como cuando las personas, por decisión propia, dejan el alcohol. Hay algunos que dejan el cigarro. Hay algunos que dejan la coca, el refresco. Hay algunas personas que dicen, a partir de mañana no vuelvo a tomar un refresco. Se deciden y lo hacen. Yo creo que de esto también habla la canción. No específicamente de la coca, ¿no? Ni del pan. Pero habla de tomar una decisión por sí mismo. Y antes de pedir ayuda completamente profesional, primero tienes que saber qué tan capaz eres tú de lograrlo. Y ahí parte todo. Gracias, Aika. Gracias, Aika. Qué buen mensaje, gracias. Saludos al Bam Bam. Ruega por él, dice. No, pues es que la verdad, hay personas a las que les duele más y se les hace más difícil. Es como alguien que lleva años pegándole al alcohol. O es más, un ejemplo más claro. Hay personas que han comido lo que les ha pegado la gana hasta que un día les detectan una diabetes o un tema de hipertensión. Y ahí tiene que cambiar tu hábito por completo. Ahí tiene que cambiar por completo lo que comes, lo que tomas, lo que haces. Y si no lo haces tú para salvar tu vida y tu cuerpo, nadie lo va a hacer. A eso se refiere, convicción de uno mismo, convicción. Muchachos, vamos a armar un reto. Yo les pongo una complacencia. Aquí no hay complacencias, ¿eh? En este programa no hay complacencias. Pero les tengo un buen reto. Voy a poner una canción de Coldplay. Si tú me dices cuál es la canción. A ver, piénsale. Una buena canción. Una buena canción de Coldplay. Saludos, dice. Se siente re feo que te rompan el corazón. A mí me ha pasado varias veces. Areli, ¿y la vida? Y la vida seguirá así. Y a lo mejor tú alguna vez le rompiste el corazón a alguien y nunca te diste cuenta. Dime el nombre de una canción de Coldplay. Nombre de una canción de Coldplay. La persona que le atine, la primera persona que me diga el nombre de una canción de Coldplay que yo vaya a poner ahorita. A ver, piénsale, canciones de Coldplay. La primera persona que me escriba el nombre de la canción que tengo preparada en la lista, le regalo una complacencia, canción de los 80s, 90s y 2000s. Piénsale bien. Canción de Coldplay. La primer persona que me diga el nombre de una canción de Coldplay. Aquí la tengo, no la voy a cambiar, ¿eh? Solamente tienes una oportunidad. Escribe una canción. No me escribas toda la discografía. Piénsale, una canción de Coldplay. Y si le pegas al nombre de la rola, si le pegas de pura suerte, de coincidencia, o por decisión y por gusto, te pongo la complacencia que tú me pidas, una canción de los 80s, de los 90s o de los 2000s. Me la juego. Menos el gato volador y tampoco Enrique Bunbury porque me dan náuseas. Pero piénsale, canción de Coldplay. Hay muy buenas. La primera persona que le pegue a la rola de Coldplay, la primera persona que le pegue a la canción de Coldplay, que tengo lista preparada ya para salir, le regalo una complacencia. Ahorita leo los comentarios. Voy a una pausa comercial rapidísimo. No me tardo. Regreso es @FM.
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3: Son las 7:55 y ¿qué creen? Ya hay persona ganadora, pero ahorita les digo quién. Ahorita les digo quién. Ya hay persona ganadora. Saludos para Magda. No es Chilow. Esa no es la canción, Magda. Acá me mandaban un audio. ¿Qué dice?
4: Him for the Weekend de Coldplay.
3: No es esa. Saludos para Ricardo Belmont. Es Chilow. No. Saludos para Doña Dul. No, pues no escribió ninguna. Saludos para Karen Chilow. No es Chilow. Saludos para Vic. Viva la vida. No es Viva la vida. Saludos para el compa Joe. No es Clocks. Saludos a Saúl. No es Viva la vida. Juan Rodríguez. No es Clocks. No. Dice José Cano. Es Trouble. No es Trouble. Saludos a Augusto. In My Place. No es. Saludos a Pepe. No, hombre, mi Pepe. Saludos para Dayan. ¿Qué dice Dayan? Chilow. No es Chilow. Saludos a el buen Tadeo. Viva la vida. No es Carolina Universe. No. Designs. No es esa. Saludos para Ross Clocks. No es Clocks. Designs. No de. O sea, no, Jereni. Gracias. Designs. Dice Tadeo. Nel. Patrick me decía la misma. Mauricio dice Chilow. Saludos para Toño Cerritos. Saludos para Dani. Nada. Me decía Chilow. No es esa. Saludos para. A ver. Para Vicky. Viva la vida. No es esa. Gaby López me dice The Science, no es esa. Saludos para Edgar Ontiveros. Te mando un abrazo. Mira, ahí te va. La primera persona que me dijo el nombre correcto de la canción tiene la terminación 7281. Persona con la terminación, ¿no? 7281 de Asiel Ezra. La canción que tengo de Coldplay. Y tú fuiste la primera persona que lo dijo. Es esta joyita llamada Fixio. Así que, Asiel, tienes oportunidad de pedirme una canción a complacencia de los 70, perdón, de los 80s, 90s o 2000s. Si pides el gato volador, se anula tu premio. No, pero no pidas el gato volador. Esta

0: cerrar el programa con una canción de Michael Jackson. Oigan, muchachos, Facebook 99.5 arroba FM Celaya, échenme la mano. Facebook 99.5 arroba FM Celaya. La imagen es verde con amarillo. Denle like a la publicación. Mínimo unas 15 personas. Pónganse las pilas. Mínimo unas 15 personas. Hoy cierro programa de manera especial con una canción de Michael Jackson. Échenme la mano.
1: Mi George, que el buen amigo que fue ganador, que pida la de Yellow.
0: No, ni madre, no pidió esa.
1: Que nos complazca con esa a todos para que cierres programa.
0: No, vamos a cerrar programa con Michael Jackson. Y hablar, mi George, ya será para la próxima, dice Edgar. Tú también habías puesto Fix You, Edgar. Te ganaron, mi rey. Te ganaron, dice doña Valentina. No mames, era mi primera opción y me arrepentí la de Fix You. Hubieras ganado, Valentina. Saludos, dice por acá. Ya quedó el like, muchísimas gracias. Facebook 99.5 arroba FM Celaya. Oigan, hoy están de aniversario Daniel y Elsie. Felicidades. No sé cuántos años estén de casados, pero muchísimas felicidades en el aniversario el día de hoy. Quiéranse mucho y piérdanse el respeto al rato. Venga, vale la pena. Hay que celebrar. Saludos, Magda. Noche lluviosa y con esta rolita está de lujo, ¿no? Está de lujo. ¿Qué dice Julián? Audio, mensaje.
2: Edgar, tú también habías. Manda link, mi George.
0: Ahí te va. Ahí te va, papá. Ahí lo tienes.
2: Darte like.
0: Ahí lo tienes. No más. Saludos, Edgar. Dice Edgar, también mándame el enlace. Ahí lo tienes. Ahí lo tienes. Qué buena canción esta de Fix You de Coldplay. Vamos a cerrar programa con una rola de Michael Jackson. Vayan a Facebook. La página es 99.5 arroba FM Celaya. Si llegamos a 175, yo seré feliz. Muchachos, me faltan 20 personas nada más. Yo creo que 20 personas, no es cierto, 18. Gracias.

noche, gracias a todos ustedes. No cumplimos el reto, no llegamos a los likes, no se logró. No va a haber canción de Michael Jackson. Tres personas que le den me gusta a la publicación, muchachos. Tres. Gracias, Daniel, en los controles. Híjole, Michael Jackson iba a cerrar el programa. No manches, no. Todo por no darle like a la publicación. Qué feo que sean así. Saludos para mi esposa Diana, que anda enojada. Ay, es que las Dianas son bien enojonas. ¡Da! Saludos, César. Tú también hubieras acertado y hubieras ganado si hubieras mandado el mensaje más rápido. Muchachos, esta canción se llama Human Nature. La canción es de Michael Jackson. Es mi final. Y esta canción me la pidió el ganador.

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15: El gobierno descarta nuevos impuestos y refuerza combate a la evasión fiscal. Hacienda entrega paquete económico 2027 con énfasis en programas sociales y mayor recaudación. Caen dos presuntos implicados en el secuestro de 10 mineros en Concordia. Esto y más en las noticias de hoy.
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15: Bienvenidos al resumen de noticias de Radio Resultados. Hoy es miércoles 9 de septiembre y ya estamos listos con la información. A los Reyes y a Alejandro Osorio, quédese con nosotros. Iniciamos.
16: Conferencia de prensa, Claudia Sheinbaum Pardo.
17: La presidenta Claudia Sheinbaum aseguró este miércoles que no habrá nuevos impuestos ni gasolinazos. Explicó que el paquete económico 2027 contempla medidas para combatir la evasión fiscal y mantener incentivos que impulsen nuevas inversiones en el país.
18: No hay nuevos impuestos, eso es lo primero. Tampoco va a haber gasolinazos. Lo que hay son medidas para evitar, porque todavía hay evasión fiscal. ¿Qué quiere decir eso? Personas que deberían pagar impuestos y que no pagan buscando, pues, o facturas falsas o mecanismos que evitan que se paguen los impuestos que se deberían pagar. Se mantiene, eso es muy importante, todos los incentivos para la no inversión. Todos los que se publicaron para el Plan México tienen incentivos para invertir y de igual manera las nuevas inversiones, pues suponemos que van a pagar los impuestos que deben de pagar, entonces no están incluidos en ninguno de los mecanismos contra la evasión fiscal.
17: La jefa del Ejecutivo informó que Pemex redujo su deuda en 20 mil millones de dólares y dependerá menos del apoyo del gobierno federal.
18: Y dijimos que en el 27 ya el apoyo a Pemex iba a ser muy pequeño. Pues así está. justo como lo mencionamos. Entonces, se bajó la deuda de Pemex en 20 mil millones de dólares. Estamos hablando de 400 mil millones de pesos. 20 mil millones de dólares se bajó la deuda de Pemex. Y ahora Pemex pues ya tiene muy poco apoyo del gobierno de México y ya sus propias finanzas le van a dar para su desarrollo.
17: El secretario de Hacienda, Edgar Amador Zamora, informó que el paquete económico 2027 busca mantener finanzas públicas sanas y sostener los programas sociales a través de 5 pilares: crecimiento, prioridades protegidas, mayores ingresos, gasto eficiente y disciplina fiscal.
19: ¿Qué es lo que buscamos con el paquete económico para el siguiente año? Primero, tener finanzas públicas sanas, sostenibles en el largo plazo, que permitan sostener los avances sociales. ¿Cuáles son estos 5 pilares del paquete económico? El primero es el crecimiento. Nuestra meta de crecimiento económico de más de 2%, tenemos un rango de 1.5 a 2.5%. El paquete económico protege las prioridades de esta administración, los programas del bienestar y, por supuesto, protege las obligaciones financieras del Estado mexicano. Para combatir a las factureras y la evasión y la ilusión fiscal, tener así más eficiencia en la recaudación sin aumentar los impuestos. El complemento de esto es un gasto más eficiente. Se avanza en la austeridad republicana. Ustedes van a ver en el paquete cómo hay una contención muy importante en aquellos rubros de gasto corriente. Y concluimos con una reducción fiscal, reducción paulatina y responsable del déficit público de 4.1% a 3.9%.
17: Por su parte, el director del SAT, Antonio Martínez, informó que los ingresos tributarios de 2026 alcanzaron el 15.4% del PIB, el nivel más alto en la historia de este indicador. Destacó que, desde 2019, la recaudación aumentó 2.7 billones de pesos sin reforma fiscal.
20: Para este año 2026, el cierre representa un 15.4% en relación al Producto Interno Bruto. Es el porcentaje mayor, pues, de toda la historia de los ingresos tributarios. Si podemos ver del 2019 al 2026, sin reforma fiscal, hubo un aumento de más 2.7 billones de pesos. Y en la administración del 2013 al 18, que sí hubo una reforma fiscal, el aumento fue de 1.5 billones de pesos.
17: La mandataria informó que el Tren México-Veracruz se encuentra en fase de estudio. El objetivo es aprovechar la vía ferroviaria que ya existe y señaló que a finales de octubre se tendrán los resultados de los análisis realizados por la ATRAPI.
18: Están en estudio todavía. El objetivo es usar la misma vía que existe ahora, porque ya no nos daría para construir una nueva vía. La idea es que sea México-Puebla, Puebla-Veracruz. Y más o menos lo que nos dijo Andrés Layuz es que finales de octubre más o menos ya tendría un primer resultado de ese estudio. Sus siglas son ATRAVI, Agencia de Trenes y Transporte Público Integral, que coordina Andrés Layuz.
17: Sheinbaum informó que el Grupo Intocable cerrará el festejo por la independencia este 16 de septiembre en el Zócalo. Además participarán el mariachi de la Guardia Nacional, la agrupación de la Marina, José Alfredo Jiménez Medel y ganadores de México Canta.
18: Toca obviamente el mariachi de la Guardia Nacional, el grupo de la Armada de la Marina, el mariachi de la Secretaría de la Defensa Nacional y luego a la hora ya del concierto está José Alfredo Jiménez Medel, nieto, con motivo del centenario natalicio del cantautor. Está Legado de Grandeza, que fueron los que hicieron el himno migrante. Están los 3 ganadores de México Canta y, para cerrar el concierto, Intocable.
21: Nacional. La Secretaría de Hacienda entregó al Senado el paquete económico 2027, el cual propone fortalecer la recaudación y combatir con mayor firmeza la evasión fiscal y la facturación falsa. El proyecto contempla un gasto total superior a 10.5 billones de pesos, 0.7% más en términos reales frente al presupuesto aprobado para 2026. Más de 1 billón de pesos se van a destinar a los principales programas sociales. La pensión para adultos mayores tendría la mayor asignación reasignación con más de 543 mil millones de pesos. También se contempla recursos para becas, vivienda, infraestructura ferroviaria, carreteras, Pemex y la Comisión Federal de Electricidad. La propuesta deberá pasar por el proceso de análisis y aprobación en el Congreso. La Comisión de Puntos Constitucionales de la Cámara de Diputados aprobó el dictamen de la reforma propuesta por la presidenta Sheinbaum para impedir que aspirantes a la presidencia de la República o a gubernaturas tengan doble nacionalidad. La iniciativa recibió 26 votos a favor de Morena y sus aliados y 5 en contra del PRI, PAN y Movimiento Ciudadano. Los legisladores oficialistas sostienen que la medida busca garantizar un compromiso exclusivo con México. La oposición advierte que podría restringir los derechos políticos de millones de mexicanos con vínculos en el extranjero. El dictamen fue enviado a la mesa directiva y se prevé que llegue al pleno el 22 de septiembre. La presidenta Claudia Sheinbaum sostendrá este miércoles una reunión virtual con el secretario de Comercio de Estados Unidos, Howard Lutnick. Marcelo Ebrard informó que el encuentro será por videoconferencia, luego de que el funcionario estadounidense no pudo viajar a México debido a condiciones meteorológicas adversas. La conversación ocurre en medio de la revisión del T-MEC y de diferencias recientes en materia comercial entre ambos países. Entre los temas pendientes destacan los aranceles a la industria automotriz, el acero, aluminio y agricultura. Sheinbaum ha señalado que pese a las diferencias con Washington, confía en alcanzar acuerdos en comercio y seguridad.
0: Ciudad de México.
17: El robo con violencia en el metro de la Ciudad de México disminuyó 50% durante 2026. Entre enero y el 7 de septiembre se abrieron 12 carpetas de investigación frente a las 24 registradas en el mismo periodo del año pasado. Autoridades atribuyen la reducción al operativo Quetzalcóatl, que reforzó la vigilancia en estaciones, andenes, pasillos y trenes, principalmente en horarios de mayor afluencia. Actualmente, 5.800 policías participan en estas labores de seguridad. Además, durante marzo, abril, mayo y junio no se registró ninguna denuncia por este delito. La Secretaría de Seguridad Ciudadana detuvo a 6 hombres y una mujer presuntamente relacionados con el despojo de un inmueble en la alcaldía Azcapotzalco. Los hechos ocurrieron en la colonia Victorias de las Democracias, donde operadores del C2 Poniente alertaron sobre varias personas que habrían ingresado a una vivienda. La víctima, de 54 años, informó que los involucrados cambiaron las chapas y agredieron a ocupantes de 2 viviendas ubicadas dentro del predio. Policías acudieron al lugar y detuvieron a las 7 personas, quienes fueron trasladadas ante el Ministerio Público para determinar su situación jurídica.
0: Estados.
21: La Secretaría de la Defensa Nacional informó la detención de Ángel Gabriel N., alias El Tronco, y Milton Yair N., presuntos integrantes de la facción de Los Chapitos, relacionados con el secuestro de 10 trabajadores mineros ocurrido el pasado 23 de enero en Concordia, Sinaloa. Las capturas se realizaron durante patrullajes del ejército, en coordinación con autoridades federales y estatales. A los detenidos les aseguraron armas largas, un lanzagranadas, cargadores, municiones, droga y equipo táctico. Ambos fueron puestos a disposición de la Fiscalía General de la República en Culiacán, donde van a continuar las investigaciones. Autoridades federales detuvieron en Manuel Ojinaga, Chihuahua, a Epifanio N., alias La Pepa, señalado como operador regional de la línea y requerido por Estados Unidos por delitos de narcotráfico. La captura se realizó junto con su hijo Alejandro N., tras trabajos de inteligencia militar e intercambio de información con autoridades estadounidenses. De acuerdo con el Gabinete de Seguridad, La Pepa estaría relacionado con producción y tráfico de drogas, además del traslado ilegal de migrantes hacia Estados Unidos. Durante el operativo fueron aseguradas 5 armas de fuego, 16 cargadores, 400 cartuchos, 2 vehículos y un inmueble. En la acción participaron la Defensa, la Guardia Nacional, la Secretaría de Seguridad Pública Ciudadana y la Fiscalía General de la República. Apenas 24 horas después del inicio del proceso electoral 2026-2027, fue asesinada a balazos Amy Navarrete Arriola, ex candidata a la presidencia municipal de Matías Romero, Oaxaca. El ataque ocurrió la tarde de este martes en la comunidad de Paso Guayabo, en la región del Istmo de Tehuantepec, esto durante las festividades de la Virgen de la Natividad. De acuerdo con fuentes de seguridad y testigos, 2 sujetos dispararon contra la ex candidata. En la agresión también murió su fotógrafo, identificado con las iniciales MRM. Navarrete Arriola buscaba participar nuevamente en el proceso electoral por la presidencia municipal de Matías Romero. Las autoridades investigan ya el doble homicidio.
0: Economía.
17: La inflación para los consumidores se aceleró nuevamente en agosto, impulsada por el alza continua en los precios de los servicios, que siguieron afectando el poder adquisitivo de los mexicanos. Durante el octavo mes del año, el Índice Nacional de Precios al Consumidor registró un incremento mensual de 0.20%, según datos del INEGI. En términos anuales, esto se tradujo en un aumento de 3.26% en los precios promedio de bienes y servicios a nivel nacional. El resultado representa un repunte respecto al 3.12% anual reportado en julio, aunque se mantiene dentro del rango objetivo establecido por el Banco de México en torno a 3%.
21: Clima. El Servicio Meteorológico Nacional pronostica lluvias intensas este miércoles en Sinaloa, Nayarit, Michoacán y Guerrero, debido al monzón mexicano, canales de baja presión y el paso de ondas tropicales. También se esperan lluvias muy fuertes en estados como Sonora, Durango, Jalisco, Veracruz, Oaxaca, Chiapas y Tabasco, mientras que en la Ciudad de México habrá chubascos con descargas eléctricas. Las autoridades advierten además por fuertes rachas de viento y posibles afectaciones en zonas de tormenta. En contraste, va a continuar el ambiente caluroso a muy caluroso en el norte, costas del Pacífico, Golfo de México y la península de Yucatán, con onda de calor en Sinaloa, Nuevo León, Tamaulipas y Baja California.
0: Internacional.
17: La tensión en Medio Oriente escala nuevamente. La Guardia Revolucionaria de Irán afirmó haber lanzado misiles contra dos destructores estadounidenses y una base militar en Al-Azraq, Jordania, como represalia por ataques de Estados Unidos contra petroleros iraníes. Teherán aseguró haber causado daños considerables, aunque esa versión no ha sido confirmada por Washington. Jordania sí confirmó el lanzamiento de misiles contra su territorio e informó que interceptó 18 de 20 proyectiles balísticos. Los otros dos cayeron en zonas deshabitadas y no se reportaron víctimas. Las defensas aéreas jordanas permanecen en máxima alerta ante una nueva escalada regional. Persisten las afectaciones aéreas en Reino Unido tras una falla en el sistema de control de tránsito. Este miércoles fueron cancelados al menos 177 vuelos, principalmente en el aeropuerto londinense de Heathrow. Las complicaciones comenzaron este martes, cuando alrededor de 1.300 vuelos con origen o destino en aeropuertos británicos fueron suspendidos. Aunque el Servicio Nacional de Tránsito Aéreo informó que el problema técnico ya fue resuelto, las aerolíneas continúan recuperando sus operaciones. Heathrow pidió a los pasajeros verificar el estatus de sus vuelos antes de acudir al aeropuerto. También se reportaron afectaciones en Liverpool, Birmingham, Edimburgo y Dublín.
0: Deportes.
21: Brasil se prepara para recibir la Copa Mundial Femenil 2027, que se va a disputar del 24 de junio al 25 de julio, con una estrategia enfocada en turismo, infraestructura, conectividad e inclusión. Durante el Congreso Mundial de Turismo Deportivo en la Ciudad de México, la viceministra de Turismo, Fernanda Norat, destacó que el objetivo es convertir las 8 ciudades sede en destinos permanentes para los visitantes. El torneo podría generar una derrama cercana a 1.746 millones de dólares y alrededor de 73.700 empleos. Río de Janeiro tendrá un papel protagonista. El histórico Maracaná será escenario de la semifinal y la gran final.
17: Y con esto cerramos el resumen de noticias de Radio Resultados. Informamos para ustedes a los Reyes y Alejandro Osorio. Saludamos este miércoles a @FM99.5 en Celaya y en Chihuahua a @FM88.5.
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0: te cuento que una mujer murió hace más de 70 años, pero sus células siguen vivas? No en sentido poético, literalmente vivas. Multiplicándose en laboratorios de todo el mundo, ayudando a crear vacunas, combatir el cáncer y salvar millones de vidas. Se llamaba Henrietta Lacks. Era una mujer afroamericana, madre de 5 hijos, y nunca supo que su cuerpo cambiaría la historia de la medicina para siempre. En 1951, Henrietta llegó al hospital Johns Hopkins, en Baltimore, Estados Unidos. El único de la zona que atendía a personas afroamericanas, con un dolor terrible. Le diagnosticaron cáncer de cuello uterino. Antes de iniciar el tratamiento, un médico le extrajo células de su tumor sin que ella lo supiera y sin pedirle permiso. Esas células llegaron al laboratorio del doctor George Gay y ahí ocurrió algo que nadie había visto antes. En lugar de morir a los pocos días, como todas las células humanas cultivadas hasta entonces, las de Henrietta seguían vivas y se multiplicaban sin parar. Las células ELA son inmortales porque provienen de un tumor de cáncer de cuello uterino muy agresivo que sufrió una combinación de mutaciones genéticas. Estas células superan el límite de envejecimiento biológico y se multiplican infinitamente en condiciones de laboratorio. Las llamaron células ELA por las dos primeras letras de su nombre y su apellido. Son las primeras células humanas consideradas inmortales. Se calcula que se han producido más de 50 toneladas de células ELA y han sido utilizadas en más de 100.000 estudios científicos en todo el planeta. Gracias a esas células, se desarrolló la vacuna contra la poliomielitis, se investigó el VIH, se avanzó en tratamientos contra el cáncer de mama y se probaron terapias durante la pandemia de COVID-19. También fueron clave para la vacuna contra el virus del papiloma humano. Pero esta historia tiene una sombra. Henrietta murió en octubre de 1951. A los 31 años. Nunca supo que le habían extraído células. Su familia vivió décadas en la pobreza, sin seguro médico, sin enterarse de que el legado biológico de su madre circulaba por laboratorios de todo el mundo, generando descubrimientos, premios y ganancias millonarias de las que ellos nunca vieron un centavo. Su caso, atravesado por el racismo y la desigualdad de la época, abrió uno de los debates éticos más importantes de la medicina moderna. ¿A quién pertenecen las células de tu cuerpo una vez que salen de ti? ¿Puede la ciencia avanzar a costa de la dignidad de una persona? En 2021, la Organización Mundial de la Salud le otorgó a Henrietta un reconocimiento póstumo. Su hijo Lawrence, de 87 años, lo recibió rodeado de nietos y bisnietos. Henrietta no eligió ser inmortal, pero sus células, sin pedirle permiso, decidieron no morir. Y al hacerlo, le regalaron al mundo una herramienta que ha salvado millones de vidas. Su historia nos recuerda que detrás de cada gran avance científico siempre hay una persona y que la ciencia sin ética es una ciencia incompleta. Un guión de Leonardo Santiago con información del portal Ciencia UNAM. Les saluda Mónica Genis.
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2: 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Aunque es un platillo típico de las fiestas patrias, nunca es mal tiempo para comerlo. Hoy en nuestro platillo sabio nos acompaña la Abue Angie para enaltecer nuestros sabores con un plato que nos aporta proteína, carbohidratos y toda la frescura de las verduras. Estamos hablando del pozole blanco con salsa de chile de árbol. ¡Tomen nota!
3: Nietecitas y nietecitos, bienvenidas y bienvenidos a Revista del Consumidor Radio. Soy su Abue Angie y hoy en el Platillo Sabio los voy a consentir elaborando un platillo tradicional con ingredientes de temporada de nuestro campo mexicano. Un delicioso pozole blanco con su respectiva salsa. Los ingredientes que vamos a necesitar para el pozole son 1 kilogramo de maíz pozolero precocido, 2 cebollas blancas, 2 cabezas de ajo grandes, 1 kilo de carne de puerco en trozos, 1 kilo de retazo de pollo, 3 cubos de consomé de pollo, sal de grano y 9 hojas de laurel. Para la salsa, 6 chiles de árbol del que pica, 12 chiles de árbol del que no pica, 2 dientes de ajo, 2 jitomates, 3 cucharadas de vinagre de manzana, sal molida y orégano. Para acompañarlo, col, orégano, rábanos, limones y tostadas. Vamos al procedimiento. En 3 ollas grandes ponemos a hervir suficiente agua y agregamos a una de ellas el maíz pozolero. Para dar sabor, cocemos el maíz con hojas de laurel, un cubito de consomé de pollo y sal. Además, agregamos 5 dientes de ajo y una cebolla previamente licuados y dejamos cocinar hasta que el maíz reviente. Colocamos en una de las otras 2 ollas el pollo y en la otra la carne de cerdo. En cada una agregamos 3 ajos, media cebolla, 3 hojas de laurel y sal. Tapamos y dejamos que cueza aproximadamente durante una hora. Una vez que todo se haya cocido, vertemos el caldo de puerco, el caldo de pollo y la carne a la olla donde está el maíz. Por último, lo dejamos hervir 5 minutos para que se mezclen los sabores y listo. Para la salsa, licuamos los chiles, el jitomate, los dientes de ajo, el orégano, el vinagre de manzana y la sal. Debemos estar atentos para quitar la espuma que se pueda formar. Para su emplatado, servimos el pozole bien caliente y lo acompañamos con carne deshebrada, col, rábanos, cebolla, orégano, limón, la rica salsa de chile de árbol y tostadas. ¡Y listo! Así de fácil es preparar nuestro pozole, nietecitos. Recuerden que el platillo sabio Profeco, además de tener buen sabor, es muy fácil de preparar. Aporta un balance nutricional y rinde para varias porciones. Anímense a prepararlo y cuéntenos en nuestras redes sociales cómo les fue, nietecitas y nietecitos. No olviden que también pueden ver esta receta en el canal de YouTube Profeco TV. Soy su Abue Angie y me encantó compartir esta receta con ustedes en Revista del Consumidor Radio. ¡Hasta la próxima!
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¿Cómo estamos, señores, damas y caballeros? ¡Feliz jueves! ¡Qué gusto, qué alegría, qué entusiasmo me da en el corazón poderte saludar en esta mañana y poderte gritar

Buenos días. Bienvenida, mi querida Chío, allá en los controles de El 99.3. Mi querida Chío, buenos días. Espero que estés muy bien, que ya tengas cafecito en mano. Ya estás a una hora de poder descansar. Bueno, si es que no le toca doblar o tripletear turno, porque ese Chío siempre se lo anda rifando ahí en la empresa. Pero bueno, te deseo que tengas un gran día, mi querida Chío. Gran cierre de turno. Y gracias a ustedes, a las personas que ya están conectadas con nosotros y que nos acompañan desde muy temprana hora, las que ya se están alistando para ir a la escuela, los que ya están trabajando desde hace rato, buenos días. Vamos a comenzar con el Climation para saber si se tapa o no su pechation en esta mañanation. Así que, señor, dama, caballero, ponga usted mucha atención. Siendo ya las 6 de la mañana con 9 minutos en la ciudad de Celaya, Guanajuato, se presenta el clima con 15 grados centígrados a la mínima, 26 grados centígrados será la máxima. Las ráfagas de viento son de 7 kilómetros por hora el día de hoy. El amanecer lo viviremos a las 6:29 de la mañana y el atardecer se vivirá a las 6:50. Hoy en la ciudad de Celaya, Guanajuato, déjame primero le bajo aquí al airecito porque como que no está furulando, ¿no? Y ya me dio calor con tanto grito. A las 6:50 de la tarde y tiene una buena calidad del aire en la ciudad de Celaya, Guanajuato. Las lluvias son a partir de las 7. Y dícense que son moderadas. ¿Quién sabe, ¿eh? En Querétaro, 15 grados centígrados a la mínima. 26 grados será la máxima para Querétaro. Las lluvias a partir de las 5. 6:27 de la mañana. Se vivirá el amanecer, el atardecer a las 6:48 de la mañana de la tarde en Querétaro, perdón. Buena calidad en el aire. En Cortázar, mayormente nublado con mínima de 15, máxima de 26. Ráfagas de viento para Cortázar de 8 kilómetros por hora. 6:30 de la mañana será su amanecer, el atardecer a las 6:51 y las lluvias a partir de las 7. Cuentan con buena calidad en el aire los amigos de Cortázar. Nos vamos hasta Salamanca, mayormente nublado con mínima de 15 y máxima de 26. El pronóstico es de cielos parcialmente nublados como hasta las 8 de la mañana. A las 6:31 estará usted viendo el amanecer acompañado de ráfagas de viento de 6 kilómetros por hora. El atardecer a las 6:52 y las lluvias a partir de las 7. Salamanca cuenta con buena calidad en el aire. Nos vamos a Juventino Rosas, donde la mínima es de 15, la máxima será de 26 grados centígrados. El pronóstico es de vientos o ráfagas de viento de 7 hasta 10 kilómetros por hora en Juventino Rosas. 6:30 de la mañana estará viendo el amanecer y el atardecer lo vive a las 6:51. Cuentan con buena calidad en el aire. En San Francisco del Rincón, mínima de 15, máxima de 26. Las ráfagas de viento son de 6 kilómetros por hora. 6:33 de la mañana será su amanecer y el atardecer lo viven después de iniciar las lluvias a las 6:55. Cuenta San Francisco del Rincón con buena calidad en el aire. Los que nos amanecimos preocupados por la mala calidad del aire son los amigos de Irapuato. Mayormente el día de hoy estará nublado, mínima de 15, máxima de 26 para Irapuato, pero presenta una mala calidad del aire, peor que la de ayer. El amanecer lo viven a las 6:31 de la mañana y el atardecer cae a las 6:52. Está preocupante, la calidad del aire en Irapuato. Sí, es preocupante, para que tomen precauciones, amigos de Irapuato. En San Miguel de Allende, 14 como mínima, 24 grados centígrados será la máxima para San Miguel. Las ráfagas de viento son ligeras de 4 kilómetros por hora. El amanecer lo vive a las 6:28 de la mañana en San Miguel y a las 6:50 el atardecer cuentan con buena calidad en el aire.
Mayormente nublado en Silao, con 15 como mínima, 25 la máxima. Ráfagas de viento de hasta 4 kilómetros por hora. 6:31 de la mañana. El amanecer ya a las 6:53 vivirán el atardecer en Silao. Cuentan con buena calidad en el aire. En Guanajuato capital, 22 grados centígrados a la mínima, 14 como mínima, 22 grados centígrados será la máxima para Guanajuato. El pronóstico es de cielos parcialmente nublados como hasta las 9 de la mañana, con ráfagas de viento de hasta 7 kilómetros por hora. 6:31, señores, damas y caballeros, será el amanecer. El atardecer lo viven en Guanajuato a las 6:52 y cuentan con buena calidad en el aire. Los amigos leoneses, máxima de 25 grados centígrados el día de hoy, 15 grados centígrados en este momento y la temperatura mínima. El pronóstico para el día de hoy son ráfagas de viento de 7 a 10 kilómetros por hora. 6:32 vivirán el amanecer. El atardecer cae a las 6:54 y las lluvias se pronostican a partir de las 5 de la tarde. Cuentan con una aceptable calidad en el aire. Si usted va a viajar a la Ciudad de México, contemple que hoy jueves el engomado en verde, terminación 1 y 2, no circulan. La máxima temperatura para CDMX es de 24, la mínima es de 13. El amanecer a las 6:23 y las ráfagas de viento son de 8 kilómetros por hora. A las 4 de la tarde comienzan las lluvias y a las 6:43 de la tarde cae el astro solar y cuentan con una buena calidad en el aire. Ahora usted está bien informado y sabe si se tapa o no su pechito en esta mañana. Yo le recomiendo a los amigos de Irapuato y de León que usen cubrebocas si es que van a salir a correr o a hacer ejercicio. Esa es la recomendación que te doy, porque tu amigo, el Rulo, soy. Vámonos con la frase mañaneira. Esa la sacamos de Mary Kay Haas. Ella dice: tenemos que tener una meta, un propósito en nuestras vidas. Si no sabes a dónde estás apuntando, no tienes una meta. Esa es la frase mañanera del día de hoy, a cargo de Mary Kay Haas. Gracias por comunicarse con nosotros. Recuerden nuestro número de WhatsApp disponible para echarnos un... Es el 461-2510-995. 461-2510-995. ¿Quiere marcarnos a la cabina? Márquenos, llámenos ahora. 461-6150-995. Vámonos con la rola que nos pone bien y de buenas. Ya está, dice más o menos.

qué bonito. Qué bonita la canción. Vámonos ya con los mensajes, ¿verdad? A ver. Ya desde muy temprana hora me dicen por acá. Hola, Rulo, buenos días. Mándale un saludo a mi sobrino Ángel Tadeo Arines Gómez, que está cumpliendo 2 añitos, y por favor, las mañanitas beliconas. ¡Órale, pues! Y decirle que lo queremos mucho y que Dios lo bendiga. Saludos hasta Milwaukee, desde San Francisco del Rincón hasta Milwaukee.

0: ¡Qué bárbaro! Muchas felicidades. Que la pases increíble. Gracias a la gente en San Francisco del Rincón, pero también a la gente que nos escuche ya en Milwaukee. Puede hacerlo. Mi querida Chío, te quiero pedir un favor. Si puedes poner el promo de Alexa de cómo poner el skin, te lo agradecería. ¿Va? Ponlo. Yo me callo. Solo ponlo para que la gente sepa cómo hacerlo.
1: Va. 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
0: Ahí está, listo. Ahí para que sepa, la gente es que me estaban preguntando, oye, ¿cómo le hago para la Alexa? Ahí están los pasos. Ahí están los pasos. Si tienes oportunidad, mi querida Chío, te voy a solicitar que en cada corte, de aquí al menos hasta las 7, se los dejes. Para que la gente lo vaya como ubicando. ¿Vale? Me dicen, Rulo Guapetón, hombre, ¿qué te tomas? Muy buenos días, mándale un saludo a mi hermano Cristian y a mi mami hermosa Alicia. Diles que los amo, que van rumbo a la trabajación y que Dios me los acompañe. Y envíales un respectivo...
2: ¿Ya tomaste café?
0: Y un...
3: ¡Ponte a jalar!
4: No, mañana, no. Mañana, no.
0: Le mando un saludo al buen Cristian, allá de mis compas, de los taquitos de tripita, tacos el Sebas, los de la prepa oficial. Dice también, otro saludo a mis otros dos hermanos, a Pedro y a Gerardo. Dice que Dios los bendiga en sus negocios y mándales una recarga de esas perronzononas, dice la Miss Brenda.
5: 1500.
0: Ahí quedó, y por último... Y no por eso menos importantes a mis retoños, a mis hijos, que son lo más importante en mi vida y lo que más amo en este universo. Gracias, Mirulo. Y pues vámonos a trabajar. Envíame un respectivo.
2: ¿Ya tomaste café?
0: Que también lo necesito. ¡Ánimo! Vamos a mandarle a la Miss Brenda un... Y le mandamos un...
6: ¡Buenos días! Besitos para la Aldequeo.
0: Ahí está para la Miss Brenda. ¿Verdad? Para que la acompañe el día de hoy. Para que no diga que anda chicopalada, que anda extrañando a sus chamacos, a la chaviza, ¿no? Ahí está. 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Ay, se me hizo con la boca. Me dice, hola, mi Rulo, muy buenos días. ¿Podría saludar a Juan, a Julián, a Rodrigo y a Oscar? Decirles que los amo mucho y por favor ponles la canción del oso gominola, por favor, y muchas gracias. Ok, les pongo la canción, pero me tengo que ir a la pausa.
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timing traemos la Chivo y yo. Bárbaro, sobrado, soberbio, No, hombre, andamos. Ni exacto, man. Tenía tan exacto el cotorreo acá. Me dice Miguel y Joana Razo. Me imagino que es. ¿Qué será de Mauricio Laguna Razo, este brother? No sé. Me dice: hola, Rulo, buenos días. Quisiera ver si me pudieras poner las mañanitas, por favor, para mi esposa. La más bella, creo que quiere decir. La más bella y hermosa de este planeta. Dile que la amo y que es el amor de mi vida, de parte de su esposo e hijos, Miguel y Adi. Te lo agradezco y que tengas un excelente día. Ok, pues le ponemos sus mañanitas, ¿no?

0: y sus hijos Miguel y Adi. Ella sabe quién es. Ella sabe quién es. Y si no sabe, no es culpa mía, ya es culpa del señor que no nos dijo el nombre. Arturo Melán dice: buenos días, Mirulo. Feliz jueves. Dice: te encargo una recarga de esas perronzonononas de
1: 1500.
0: Dice: ay, vámonos a trabajar. Y unos cocazos.
1: Órale, cocazo.
0: Para Diana y para Aileth, por favor. Pues, órale.
1: Órale,
0: pues.
1: Cocazo.
2: ¡A estudiar!
3: ¡Aduken!
0: Ahí quedó. ¿Y para él?
2: Ponte a jalar,
0: desgraciado. Marijomi Majo me dice: hola, Rulo, buenos días. ¿Le podrías mandar una recarga de esas perronzonononas de
1: 1500.
0: A mi prima Andy? Dile que la quiero mucho y que tenga un bonito día. También me podrías poner la canción de Lean On de Digger Snake. Pues mono, haz un sapo, por favor, y gracias. Cotorrea, soy la Majo. Ok, mi Majo. A ver, déjame buscar a Lean On de DJ Snake.
4: Ahí está. Espérame, aquí está. Es con Diplo la que quiere ella.
0: Ok, perfecto. Ya está en la lista, ¿eh? Nomás ahora aguántenme. Nos dicen por acá: hola, Rulo, buenos días, ¿cómo estás? Espero que te encuentres muy bien. ¿Le puedes mandar un saludo a mi mamá? Y un ya tomaste café a mi papá. Claro de que sí, le mandamos el saludo a tu mamá. Y le preguntamos a tu papá:
2: ¿ya tomaste café?
0: Por favor, échame una recarga de esas de
1: 1500.
0: A mí y a toda mi familia. Bueno, y si me puedes poner la canción, nos pide desde antier, ¿no? La de Hotty Futty, de las que te, ¿eh? Ya la habíamos puesto en días anteriores, pero ahorita te la pongo con todo el gusto del mundo, porque ya me habías pedido como 3 días seguidos esta canción.
5: Yo sé que tú gustas de fruta, así que, órale, pues. Mas esta es diferente.

Buenos días, ¿podrías poner las mañanitas para mi esposa Iliana? Que sean mañanitas rock, por favor. 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Vámonos con las mañanonas rockerosas para la esposa de José Trinidad, Iliana. Muchas felicidades. Vamos a rockstarear. Yo, venga. Saludos desde Pipila Fire

0: Marco Hernández, saludos. Aquí nos escucha como todos los días. No te puedo mandar un mensaje, pero vamos directo, saludos. Ánimo,
1: banda. Gracias, yo, Adolfo Loria. Me dicen por acá, de este lado. Dice, buenos días, Nirulo. Dice, ya vamos con toda la actitud a dejar a las criaturas al school. Mándales un saludo a Zoe, a Rubilla, Catherine. Y mándales una bola de cocazos. Y a mí, a mi esposa, un ya tomaste café. Ok.
2: Hola, mi cocazo.
1: Son Zoe, Rubilla, Catherine, tu esposa y tú.
3: ¿Ya tomaste café?
1: Ay, qué divertido está. El Miguelón me dice, Rulo, buenos días, excelente jueves. Me pones una recarga de esas de Agoku. Vamos de caminito a la escuela. Saludos desde León.

0: siento el ki. ¡Hombre, con todo, papá!
1: Hola, Rulo, ¿me puedes poner la canción de Superestrella? Gracias, cotorra, cotorra. Soy Sofía, vamos rumbo abajo a la escuela, que tengas una perro. Gracias. ¿Me puedes mandar un cocazo a mi hermana? Porque un día va a hacer su examen.
2: ¡Órale, cocazo!
1: Y le mandas un ya tomate café a mi papá y a mi mamá. Y arriba la bota de Yael. ¡Arriba la chiva!
3: ¡Arriba!

0: Hola, Rulo, buenos días.
1: Hola.
0: Ya aquí estamos saliendo de la casita para ir a la escolation a trabajar.
1: No manches, ¿cómo se ve el...?
0: ¿De trabajar? Muy bien, muy bien.
1: ¿Es que es irrigación o dónde es?
0: Bueno, te vengo a decir un chiste. ¿Tú sabes cómo se saludan los químicos? Ha sido un placer. Y bueno, ¿me puedes poner, por favor, la canción de... Bombaya de Blackpink? Y la de...
2: Hola, Rulo. ¿Me puedes poner la de Me Too?
0: Por favor, gracias.
1: ¿La de Me Too de Meghan Trainor? Ok. Tengo un amor-odio con la de Aitana. Perdónenme. Ahorita no estoy soportando esa canción.

0: Dicen, hola, buenos días, Rulo, soy la más fan. Ya vamos caminito a la escuela. ¿Me puedes poner el sonido del cocazo para mí, por favor? Sí, claro, la.
1: Órale, cocazo.
0: Ahí le va su puño y su tazo. Dice, para mí y para mi hija y para mi sobrina, para que pues ya se les quite lo modorra. Pues es que estas niñas traen...
2: Ay, mi hijo. Traes puro sueño, hijo.
0: La neta. Y la pregunta del millón.
3: ¿Ya tomaste café?
0: Ya tomaste café para mi hermana. Y nuevamente la canción de los BTS, de la de Swim. Pues ahorita vemos, ¿no? Ahorita vemos esa de los... de los BTS. Tengo ahí pendientes otras dos. Ok, recuerden darle amor digital ahí a la publicación que tenemos

0: Me dicen, hola Rulo, buenos días. Mándale saludos a mi princesa que hoy no va a la escuela. Amaneció más enfermita que ayer. Ayer fue su cumpleaños, Dana Rubí. Pudimos salir a comer para festejar y ya no alcanzó a partir un pastelito. Se sentía bastante mal, pero primero Dios, hoy se sentirá mejor para que pueda compartir ese pastelito que le espera. Mándale una recarga de esas perronas de...
1: 1500.
0: Saludos y bendecido día. Gracias a Rubí. Y pues de verdad esperamos que le vaya súper bien a tu hija y que se mejore pronto, de verdad, para que pueda compartir la dicha de cumplir un año más. Me tengo que ir a la pausa, no sin antes saludar a Daniel, que dice, buenos días, mi Rulo, ¿puedes, por favor, mandar un saludo a mi hijo Mario Ángel, que ya vamos a la prepa? Mándale una lluvia de cocazos. Si le puedes poner, por favor, la canción de Superestrella, muchas gracias. ¿Y qué?
2: Ya tomaste café.
0: Híjoles, la canción de Superestrella acaba de pasar. Híjoles, acaba de pasar una vez más. Entonces, ya no creo que salga otra vez. La mera neta del planeta. Pero muchas gracias a la gente que se pone en contacto con nosotros. Y ahorita les ponemos sus rolas, ¿eh?
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2: Ok, señores, ya estamos de regreso y conectados, 6 de la mañana con 46 minutos. Voy a leer harto mensaje del WhatsApp, ¿ok? Nos dicen por acá, hola, buenos días, ¿le puedes mandar un ya tomaste café? A ver, vamos a mandar un...
3: ¿Ya tomaste café?
2: Y unos cocazos a mi hijo Eitan Gael.
4: Órale, cocazo.
3: ¡A estudiar!
2: Ahí está. A Birds, nos dice Nora y Sara.

0: Y también otros cocazos para ellos dos.
1: Ok.
0: Un cocazo a mi tía Aurora y mi tío Colibrí.
1: Órale, Colibrí. ¡Adoro! ¡Ahí está!

0: recarga de esas perronzononas de
1: 1500.
0: Para Omar Santiago, para que le vaya a todo dar en la escuela. Y si le puedes poner, por favor, la canción de Huevito con Jamón de Beri Beto, gracias. Y arriba las patas del Saiyajin. Sobres, ahorita la ponemos.

0: Con esta rola me acordé de las clases de spin que luego hace el profe Chava. Y hablando de clases de spin, me acuerdo también de Norma Barrios, que nos acaba de escribir, que dice: hola Rulo, buenos días, ya tenemos un rato sintonizándote, muchas gracias. Dice: a mi hijo le gusta mucho tu programa, mi hijo es tu fan. Oye, ¿cómo se llama tu hijo? Digo, para mandarle un saludo a mi nuevo fan, ¿no? Para saber cómo se llama. Dice: ¿a qué número podemos hablarte o mandarte mensaje para escuchar tus saludos? Pues bueno, igual como lo haces en mi Instagram, ahí. Pero bien, mira, en la cabina es el 461-6150-995. Llamadas. Y lo que son WhatsApps y audios o mensajes al 461-2510-995. ¿Ok? Y ahí podrás, ahí podrás mandar tus mensajes con todo el gusto del mundo. Ahí te leemos y también ahí te contestamos. ¿Ok? Así que, ojillo con eso. Hello, si yo digo buenos, tú dices. Si yo digo buenos, tú dices.
1: Días.
0: Ah, pero con más acá, con más pilas, si no, te vamos a colgar. Si yo digo buenos, tú dices.
1: Días.
0: Eso, así nos gusta. Gritón a la gente. Good morning por la mañanation. ¿Quién me hablation? A mi telefonation.
1: Santiagation.
0: ¿Qué pasa, Santi? ¿Cómo estás, viejo? ¿Cómo andas, bro?
1: Bien.
0: ¿Bien?
1: ¿Y tú?
0: Yo ando muy contento el día de hoy, a pesar de haber dormido solo 3 horas con... ¿Cuánto dice mi reloj que dormí? 3 horas y 25 minutos. Pero andamos con todo, carnal. Dándolo todo. Son mis 3 horas y 25 minutos contra el mundo.
1: Qué bueno.
0: Menos mal. ¿Tú qué onda? ¿Cómo estás? ¿En qué te puedo ayudar el día de hoy?
1: Mira.
0: A ver, yo alcanzo. Estoy viendo a través de la bocina, nomás que no se alcanza a ver muy bien.
1: ¿Te puedo contar un chiste?
0: A ver.
1: ¿Cuál es el teléfono de un carpintero?
0: ¿Cuál es el qué?
1: ¿Cómo hace el teléfono de un carpintero?
0: Acerrín.

0: así que lo sabes.
1: Pues sí. Pues sí, pues sí.
0: ¿Qué le dice un jaguar a un jaguar?
1: Le dice, how are you? ¿Por qué era bilingüe? Es que era bilingüe el jaguar.
0: ¿Qué le dijo un cable a otro cable?
1: Él le dijo, somos los intocables.
0: No más.
1: No más. ¿Tú sabes qué le dijo un tigre a otro tigre?
0: ¿Qué?
1: Le dijo, mira qué gusto de verte. Árale, pues, mi Santi.
0: Le dijo plátano. Otro plátano.
1: Le dijo. Ay, no sé qué le dijo. ¿Qué le dijo?
0: Córrele que nos encueran.
1: Árale, pues, mi Santi. Te mando un abrazo. Déjame mandar una felicitación.
0: Sí.
1: Y te mando un abrazo. Que tengas un excelente día, brother.
0: Igual.
1: Cuídate mucho. Gracias por hablar. Y pues bueno, tengo una felicitación de parte de Ian y de Carla Barrera. Y le quiere mandar una felicitación muy especial a su mamá Emma, que hoy está cumpliendo años. Y quieren decirle que gracias, Emma, por ser una mamá increíble, por ser una esposa increíble, por ser una hija increíble, pero más, ser una persona tan hermosa que lo da todo, todos los días. De parte de Ian y de Carla Barrera, te desean que tengas un feliz cumpleaños, que eres la mejor mamá del mundo y que te quieren muchísimo. Y pues obviamente te mandan también tus cocazos, ¿verdad? Porque luego te me pones bien loca y nos dicen que te mande un...
2: ¿Ya tomaste café?
1: Que ellos te van a invitar a un Starbucks algún día de estos. Pero que tengas un gran día y pues que tengas mucha energía, ya que te estás poniendo más viejilla, dicen ellos. Yo no, así dice su mensaje, Pero te mando un abrazo, mi querida Emma, de parte de Carla e Ian Barrera. Ahí está, fuerte el aplauso para ella. ¡Hello! Bueno, ¿y a quién habla?
0: Adivina.
1: Eres una niña,
0: ¿sí?,
1: que tiene dos orejas, tiene, ¿sí?, muchos dientes. Bueno, ya se le cayó uno. ¿Sí?
0: No.
1: Tienes una nariz con dos agujerinos.
0: Sí.
1: Tienes dos orejas, dos aretes. Tienes 10 dedos en la mano. Bueno, 5 en una y 5 en otra, ¿no? Porque si no tendrás una manota.
0: Soy tu peor enemigo.
1: Ay, ¿eres el SAT?
0: No.
1: Ah, entonces no, yo no tengo enemigos.
0: América.
1: ¡Ah, no manches! ¡Qué bárbara!
3: Después de la revisión en mi cuenta bancaria, la decisión es penal para el América.
1: ¡Qué bárbara!
4: No quiero un México sin hambre, Claudia.
1: ¿Qué pasó, mi querida Ame? Pero te llamas de otra manera, ¿no?
0: Geraldine.
1: Sí, Geraldine. Está más bonito, Geraldine. Está más largo, ¿no? Pero está más bonito, ¿no? ¿No te gusta más?
0: Sí.
1: Ahí está,
0: pero
1: Geraldine.
0: Me gusta más América.
1: No, Geraldine. Es más, de hoy en adelante, mira.
5: In nomine Patris et Filii et Spiritus Sancti.
1: Y acabo de cambiar el nombre a Geraldine. Y hágale como quieras. ¿Qué pasó, mi Ame? ¿En qué te puedo servir?
0: ¿Me puede dar unos cocazos a mi hermano?
2: ¡Órale, cocazo!
1: ¡Le vamos a dar un puñe y tazo!
6: ¡Hadouken! ¡A estudiar!
0: ¿Me dan 1000 recargas de 1500?
7: 1500.
1: Ay, quedaron.
0: ¿Tú no me puedes contar un chiste?
1: ¿Tú sabes qué? ¿Qué le dijo un cable a otro cable?
0: ¿Somos inseparables?
1: No, le dijo, somos los intocables. Me lo acaban de contar. ¿Tú sabes cómo hace ejercicio un gusano? Estoy escuchando ahí a la persona que está ahí murmurando, hombre. Eso no se vale. Eso no se vale. Hacen trampa, hacen trampa. Está bien, pues, está bien. Ha de ser tu mamá chismosa. No saluda, pero ¿cómo opina? ¿Qué pasó, señora? ¿Por qué me echa a perder mis chistes? ¿Por qué me echa a perder mis chistes, señora? Está viendo que a duras penas me aprendo 3 o 4 en la semana y usted va y va y va. Caramba, si recorcholis con usted, hombre, de veras, que no se habla. Se vale que usted. Está pues así, hombre. Está bien, pues. ¿Qué le puedo servir a usted, señora?
2: ¿Ya tomaste café?
1: ¿Ya tomó café?
2: No, Rulo, échese, ahorita de regreso.
1: Échese un cafecito, aunque sea encima, para que se despierte, hombre. Una peinadilla, algo.
2: No puede tomar, Rulo.
1: ¿No puede tomar?
2: Me da la ansiedad.
1: Ay, pura persona defectuosa, hombre. Tan joven que es usted, tan joven que es usted. A sus 37 años y... Ay, que me da ansiedad. Sálgase a correr.
2: Pues sí, sí, me voy a correr las mañanas a las 4 de la mañana, Rulo.
1: Ah, no, pues
2: así
1: también.
2: Que ya
1: no
2: sea, somos...
1: No sea desquacerada usted también, o sea, también hay que descansar, ni que fuera locutor para andarse levantando a las 4 de la mañana.
2: No nos da tiempo, Rulo.
1: Oh, ya lo sé. ¿Quién nos manda a hacer color cartón derivado de la caja suiza y mojada y tener gustos caros?
2: Pues sí.
1: Pero quería hijos, ¿no? Y que le fueran a la América, eso le pasa. Lero, lero, lero, lero, lero, lero, lero, lero. Órale, pues, les mando un abrazo a todos en el automóvil y a su esposo, el señor Mandilón. ¡Al Mandilón de Mandilotas! Que tengan bonito día, cuídense mucho. Bye. Ya son las 7, ¿verdad? Dice, hola Rulo, buenos días, mándale un saludo a mi hijo José, que no se quiere levantar para ir a la prepa. No lo culpo. No lo culpo. Me dice Alondra, dice, hola, buenos días, llevamos de caminito a la secundaria. ¿Podrías mandar una recarga de 1500 a Maxine para que le vaya con toda la actitud? Y un órale cocazo al Chris, porque se levantó temprano para acompañarnos e ir a dejar a su hermana. Y un ya tomaste café para su papá viejo, sabroso, delicioso. Gracias y bonito día. ¡Vámonos! Dice, buenos días, Rulo, soy Betsy. ¿Ya tomaste café? En eso andamos. ¿Le podrías mandar un saludo a mi hombre, Ulises Aray? Y agradecerle todo lo que hace por nosotros. Gracias por soportarme. Decirle que lo quiero mucho, Totote. Y que no olvide que al rato le toca sobrano, ¿eh? Es otra cosa. Y claro, que el viernes lo invito a salir. Y a nuestro Alicito, que le vaya muy bien en la escuela. Y un cocazo para que se levante. Diles que los quiero mucho, atentamente.

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2: Ya estamos conectados, gracias a Misael, allá en los controles, me dicen por acá. Mi Rulo, buenos y mamadísimos días. Le podrías mandar un saludo a Claudia y a Charlie. Échales una recarga de esas perronzononas de a...
3: 1500.
2: Y ponles también un...
4: ¡Ya cállate, perro!
2: Que nos escuchan desde la ciudad de la fiera. Ahí está el saludo, gracias. Y al rato nos vemos allá en el gimnasio, me dice el buen Chil Torres, el buen Machín. Se parece al Undertaker, este brother, está todo grandote así. ¿Ah? ¿Cómo se llama? Al Big Show. Sí, es el Big Show. Ya la voy a poner Big Show. Y yo voy a ser su rey misterio porque no manches, le quedo como a la cintura. Nos hizo favor de tomar una foto a su esposa, hija de tu madre. Nos pusiste la playera de la América y me cae que yo me moría de risa, no manches. Esa inteligencia artificial me cae que nos deja bien mal parados con esas playeruchas feas. Dice, ¿qué onda? Guapísimo. ¿Cómo estás? Pues guapo, preciosa. ¿Cómo quieres que esté? Espero que súper bien. Saludos para todos y unos cocazos para mi mamá, por favor.
5: Órale, cocazo.
2: Dice, para mi mamá porque me hizo bullying con mi cobija de osito. Saludos para Alexa y para su mamá, la tía Bocho. Buenos días, ¿quién habla?
6: Arlet.
2: ¿Qué pasó, Arlet? ¿Cómo estás? ¡Qué milagro que nos marcas, oye! ¿A dónde andabas? ¿Por qué no te comunicabas con nosotros?
6: Se nos traba la llamada.
2: Ah, es que no entraba. Ah, pero pues qué bueno que ya entró la llamada, ¿no?
6: Sí.
2: ¿En qué te puedo yo servir, Arlet, el día de hoy en esta mañana?
6: ¿Te puedo contar una adivinanza?
2: A ver, échale.
6: Lleva años en el mar y aún no sabe nadar.
2: Ah, ¿ya acabó ahí la adivinanza?
6: Ya.
2: Lleva años en el mar y no... ¿La estrella de mar?
6: No.
2: ¿Ah, que no?
6: No.
2: La arena.
6: Sí.
2: Ah, estuvo difícil. Me gustó. Lleva años en el mar y no, ok, ya me la aprendí. Ahora se me olvida, pero ahorita ya me la aprendí. ¿Con quién vas en el carro?
6: Con mi mamá y Cris. Y Cris viene dormido.
2: ¡Ay, ese Cris, hombre!
5: ¡Órale, cocazo!
2: ¡Ya levántate, Cris! ¡Cris! ¡Buenos días, Cris! ¡Ya levántate! ¡Ahí viene el tren! ¡Cris! No se levante ese Cris por nada del mundo. Te da el sueño bien pesado.
7: ¡Ay, mi hijo!
6: Pero quiere volver a dormir.
7: Traes puro sueño, hijo.
2: Pues bueno, pues ni modo. Oye, mi querida amiga, ¿me ayudas el día de hoy?
6: Sí.
2: Ok. Fíjate bien. Ahí a la gente que esté en el automóvil, la gente que nos escucha, me gustaría recordarles a todos que al despertar, nosotros elegimos los pensamientos que nos definen y nos acompañan a lo largo del día. Entonces, quiero que dejes de pensar, tú querido radioescucha, mamá, papá, abuelos, queridos radioescuchas pequeñines, en esos problemas, en esas preocupaciones al despertarnos. Y te quiero invitar a que hagas una reflexión y que cuando te levantes, hagas lo siguiente. Quiero que el día de hoy respires. Inhala y exhala lentamente. Hazlo una vez más. Inhala. Ahí en el automóvil igual todos, ¿eh? Y quiero que repitas después de mí. Hoy, y vas a decir tu nombre completo si quieres en voz baja, pero quiero que digas hoy y tu nombre completo.
6: Hoy, Arlet Martínez Sánchez.
2: Abro.
6: Abro.
2: Mi campo energético.
6: Mi campo energético.
2: A recibir riqueza.
6: A recibir riqueza.
2: Abundancia.
6: Abundancia.
2: Buenas noticias.
6: Buenas noticias.
2: Prosperidad.
6: Prosperidad.
2: Salud.
6: Salud.
2: Amor.
6: Amor.
2: Y todo lo bueno.
6: Y todo lo bueno.
2: Que tiene el universo para mí.
6: Que tiene el universo para mí.
2: Y quiero que respires profundamente una vez más. Inhala. Y exhala suave. Para cerrar, quiero que digas lo siguiente. Gracias por un nuevo día.
6: Gracias por un nuevo día.
2: Que estará lleno de posibilidades.
6: Estará lleno de posibilidades.
2: Oportunidades.
6: Oportunidades.
2: Y abundancia.
6: Gracias.
2: Y abundancia.
6: Y abundancia.
2: Y quiero que a mamá, si la tienes cerca, le tomes la mano o la toques del hombro y la veas y le digas, gracias mamá.
6: Gracias mamá.
2: Por ser esa mujer esforzada y tan buena y amorosa.
6: Por ser esa mujer tan buena, esforzada y amorosa.
2: Porque uno nunca sabe de verdad, amiga, todas las cosas que tenemos nosotros como adultos, lo difícil que es a veces despertar y levantarnos con preocupaciones y con deudas. Mamá, papá, abuelos, tíos, padrinos que nos escuchan y que llevan a los pequeños a la escuela, muchas gracias por ser esa persona valiente, por ser esa persona que todos los días da el 101% de su vida, porque el trabajo nos cuesta vida y salud. Y hoy quiero reconocer a tu mami, a tu papá, a tus abuelos y a tu familia por todo el esfuerzo que hacen, porque hoy estás en una nueva escuela o estás en una escuela con algún hermano o tienes una mochila nueva, unos tenis o zapatos nuevos, tienes un celular nuevo, tal vez una tablet, tienes una cama donde dormir, tienes un techo que te cubre de la lluvia, una cobija calientita que te tapa del frío. Quiero que aprendamos a ser agradecidos con lo que tenemos y valorar lo que nuestros padres nos dan. Porque a veces cuando no nos cuestan las cosas, no valoramos, no cuidamos el uniforme, las mochilas, las loncheras, perdemos cosas. Y quiero que le des un abrazo a mamá antes de que te bajes del automóvil a la escuela y que le digas una vez más. Bueno, quiero que le digas gracias. Cuando te vayas a bajar tú y que se vaya mamá, quiero que le digas gracias por todo lo que me das. ¿Sale?
6: Sí.
2: Ok. Les mando un abrazo a ustedes dos.
1: Igualmente, Rulo. Bonito día.
2: Igualmente, que tengas un bonito día. Gracias por ser esa persona el día de hoy que nos acompaña. Bueno, buenos días. ¿Sí, quién habla? ¿Sí, quién habla?
8: Sí, yo digo bueno, tú dices...
2: ¡Días! ¿Cómo estás? ¿Quién habla?
8: Pues habla el Sky, Rulo.
2: ¿Qué pasó, amigo Sky? ¿Cómo estás? Qué gusto saludarte. Me quedo cabecita de algodón.
8: Hasta creo que vengo flotando en el carro de escucharte tan motivador.
2: ¿Quieres motivarte todavía más, amigo?
8: A ver, dime.
2: Ok, quiero que tú me ayudes con esta. Este es para ti, por algo llamaste y por algo estamos aquí.
8: A ver.
2: Quiero que te tomes el tiempo, amigo, de controlar tu respiración y hacerlo como yo le había dicho. Inhalamos y exhalamos lentamente cualquier expectativa o preocupación. Y quiero que intentes repetir lo que te voy a decir. ¿Ok?
8: Ok.
2: Quiero que todos en el automóvil que te acompañan te ayuden y repitan: mi cuerpo se siente en paz.
8: Mi cuerpo se siente en paz.
2: En calma.
8: En calma.
2: Y en gratitud.
8: Y en gratitud.
2: Recibiendo grandes cantidades de dinero.
8: Recibiendo grandes cantidades de dinero.
2: Soy un merecedor a la abundancia.
8: Soy un merecedor a la abundancia.
2: Por derecho divino.
8: Por derecho divino.
2: Me es fácil atraer dinero a mi vida.
8: Me es fácil atraer dinero a mi vida.
2: Y multiplicarlo con cada gasto.
8: Y multiplicarlo con cada gasto.
2: El dinero me ama.
8: El dinero me ama.
2: Ama mi negocio.
8: Ama mi negocio.
2: Ama mi familia.
8: Ama mi familia.
2: Ama mi emprendimiento.
8: Ama mi emprendimiento.
2: Ama mi empresa.
8: Ama mi empresa.
2: Ama permanecer con nosotros.
8: Ama permanecer con nosotros.
2: Sané toda creencia limitante.
8: Sané toda creencia limitante.
2: Y vivencia que me alejaba del dinero.
8: Y vivencia que me alejaba del dinero.
2: Ahora.
8: Ahora.
2: Estoy acostumbrado a recibirlo constantemente.
8: Estoy acostumbrado a recibirlo constantemente.
2: De distintas fuentes positivas.
8: De distintas fuentes positivas.
2: Amigo, quiero que vuelvas a inhalar y exhalar lentamente cualquier expectativa o preocupación y pongas cualquiera de tus manos, abriendo la palma de tu mano en el corazón, y repitas lo siguiente: lo permito.
8: Lo permito.
2: Y me abro a recibirlo.
8: Y me abro a recibirlo.
2: Gracias.
8: Gracias.
2: Gracias.
8: Gracias.
2: Gracias.
8: Gracias.
2: Vuelve a inhalar lentamente y exhala cualquier expectativa o preocupación, amigo. Y repite nuevamente: me abro a recibirlo.
8: Me abro a recibirlo.
2: Y lo permito.
8: Y lo permito.
2: Gracias.
8: Gracias.
2: Gracias.
8: Gracias.
2: Gracias. Esto es para ti, amigo.
8: Hombre, muchas gracias.
2: Te mando un abrazo. Espero que vayas por un buen camino. Que hoy tu día sea lleno de bendición. Que el Todopoderoso te dé hasta que abunde y hasta que sobre.
8: Muchas gracias, Rulo. Se acaba de bajar la bendición.
2: Pues que le vaya muy bien. Le mandamos un abrazo. Pero a ti en especial te mando un abrazo, amigo.
8: Muchas gracias. ¿Mm?
2: Cuídate mucho, maneja con cuidado. Y gracias por hablarnos. Hoy te tocaba a ti. Gracias. Ahí está, señores. Son ya las 7:19. Espero que hayas podido escuchar el día de hoy y hacer esta dinámica conmigo. De verdad, no sabes cuánto cambian las cosas. Bueno, buenos días. Dice: hola, Rulo, buenos días. ¿Ya tomaste café?
9: Ya tomaste café.
2: En eso ando. Dice: quiero mandar un saludo para Carol y para Evelyn. Las quiero muchísimísimo. Y si les puedes mandar una recarga de esas perronzononas de 1500, por favor, y gracias. Y arriba el Toluca, dicen por acá. Bueno, buenos días.
10: Bueno, buenos días.
2: Bueno, buenos días. Sí, buenos días. ¿Quién habla?
10: Rulo, habla la abuelita de Chiqui y de Pelú.
2: Ah, ¿cómo está? Buenos días. Qué gusto saludarle.
10: Excelente tu programa, motivador, las canciones bellas, tu excelente, pero tengo una queja.
2: A ver, dígame.
10: 3 días hemos marcado y no les has puesto las canciones a estos peludos.
2: ¿Cómo cree? ¿Y qué canción era?
10: Bananini y no sé cuál otra.
2: Chimpancí, es que me piden 2 canciones.
10: No. Sí.
2: Aquí, y siempre es Chimpancí y Bananini, que es esta, que sí la pongo. ¿Qué es esta, mira? Fíjese, fíjese, sí las pongo.
10: Esas son las quejas.
11: Chimpanzini, bananini.
10: Todo excelente.
2: Ok. La de Capuchino Asesino. Ya le va. Vale, le mando abrazo. Capuchino Asesino. Nos pide también esta, mira.

0: chino. Sí, diga, buenos días, ¿quién habla?
1: Buenos días, Bruno.
0: Hola. ¿Quién habla?
1: Renata.
0: ¿Quién? ¡Renata! ¿Cómo está, Renata?
1: Bien.
0: ¿En qué te puedo yo servir?
1: ¿Tú?
0: Yo muy bien, muy contento de leerte, de escucharte. ¿Qué andas haciendo, eh?
1: Poner una canción.
0: ¿Cuál quieres? ¿Cuál?
1: La canción de...
0: ¿La canción del Rulo?
1: Sí.
0: ¿La que dice cotorrea, cotorrea o el rap del Rulo?
1: Cotorrea.
0: La de cotorrea. Te voy a presentar el rap del Rulo para que también te la aprendas, mira. Y con esto nos vamos a la pausa. Te mando un abrazo. Que tengas un gran día. 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
11: Y estamos de regreso. Quiero mandarle un saludo a mi queridísima Analí Presa, mi querida Wimsy, que anda cargando, no saben, a todo el gimnasio. O sea, 8 discos, güey, son 2, 4, 6, 8. O sea, 160 libras o más. Mujer que se respeta, carga eso en jueves, nada más ella. Le mando un beso. Que tengas un gran día. Que duelan las piernas y no el corazón, estoy de acuerdo. Estoy de acuerdo, carambas y recorcholis. Me dicen, ojalá lo hayan escuchado. Pues ojalá que sí. Buenos días, ¿quién habla? Sí. ¿Habla quién?
12: ¡Catherine!
11: ¿Qué pasó, Catherine? ¿Cómo estás, oye? ¡Qué milagration! ¿De qué ciudad me hablé, Chon? A mi telefonation.
12: En el celular de mi abuelita Bocho.
11: Ah, la abuelita Bocho. Esa abuelita Bocho es de... Es de León. Es de León, la abuela Bocho. ¿Qué pasó? ¿Cómo están?
12: Bien.
11: Qué gusto, qué alegría me da que estés bien. ¿En qué te puedo servir, princesa?
12: ¿Puedo mandar saludos?
11: Clara, la, preciosa. Échale.
12: Para mi tío Fer, para mi tía Karina, para mi tío Iker, uh-huh, y para mi tío Marcos, mi tía Ashanti, mi tía Titi, mi tía Nani, uh-huh, y unos besitos para mi papá y para mi hermana.
11: Órale, pues.
0: Buenos días, besitos para la Aldequeo.
11: Ahí está. Les mando un abrazo a la gente de León y a toda la familia Azuara.
12: ¿Me puedes poner una canción?
11: La que quieras, preciosa. Pero recuerda pedirla, por favor y gracias.
12: ¿Me puedes poner la de tus ojos marrones, por favor?
11: Ándale, ¿así? Sí, te la pongo. ¿La quieres que te la ponga solamente con Lazo o con Sebastián Yatra y Lazo?
13: Como tú quieras.
11: Perfecto, no se diga más. Les mando un abrazo, vámonos. Voy a leer puro mensaje ahorita porque tengo mensajes desde las 6:20. 6:20, quiero que salgan los mensajes. Ayer se me quedaron 102 mensajes ahí.

quiero mandar un saludo a la Ricky Ariadna Maldonado, que nos va escuchando. Y me dice, Relation, dice Relation, pon mesa del Shrek, la de I Need a Hero. Es que ya se me...

¡Eso! Ok. 7:35 me dicen. Ándale, hasta llegué más rápido. Eso es todo. Y quiero mandarle un saludo a mi querido Mau. Y decirle que, pues, que fue la batería. O sea, sí, esa es la batería. Te estoy diciendo, cómprate el tester, pero no me haces caso. ¡Venga! ¿Cómo dice? Quiero que cantes, amigo. Vas a cantar conmigo el I Wanna Know. ¡Venga! ¡Ah, bueno, no! ¡No te escucho!

0: ¿Quién habla? Buenos días.
1: Hola,
0: ¿quién habla? Hola, ¿quién habla? Hola, ¿quién habla?
2: Soy
0: ¿El Sharin?
2: Sí.
0: ¿Qué pasó, Ed Sharin? ¿En qué te puedo yo servir el día de hoy?
2: ¿Me puedes poner las canciones?
0: Te puedo poner una. Una.
2: ¿Pero?
0: Solo una.
2: De Michael Jackson, Smooth Criminal.
0: Smooth Criminal, ok. Te la pongo en un momento más. Smooth Criminal, bro. ¿Sale? Te la voy a poner con un personaje que se llama Alien at Farm, para que escuches una versión diferente, pero está bien chida. ¿Te parece? ¿O quieres la de Michael Jackson? ¿O te das la oportunidad de escuchar una nueva versión?
2: Que no conozco ese personaje.
0: Hombre, te va a gustar, te lo prometo que te va a gustar. ¿Sale? ¿Confías en mí?
2: Ok.
0: Ok, va, te mando un abrazo, el Sharin. Guachiforeale, venga, manos arriba.

0: ¿Quién habla? Buenos días.
1: Yo digo buenos, ¿y tú dices?
0: Días. ¿Quién habla?
1: Camila Antonella.
0: Camila, si yo digo I wanna know, ¿tú dices qué? I wanna know. Have you ever seen a dream? Quiero que cantes conmigo la I wanna know.
2: I wanna know.

0: venga, canta conmigo, una vez más. Ah, what I know, venga.
1: Have you ever seen the rain?
0: No te escucho, venga.

0: ¡Qué bonito! ¿En qué te puedo yo servir el día de hoy, precioso ser de luz?
1: ¿Le pueden mandar un saludo a mis tazos de Hyundai?
0: ¡Vámonos! ¡Claro de que sí! Vamos a mandarle un saludo a todos ellos. Y este... y pues...
2: no creo en México sin hambre, Claudia.
1: Ajá. A mi mamá, unos tocazos. ¿Unos? Y a mi ella también, morfa.
3: ¡Órale, cocazo!
4: ¿Ya tomaste café?
1: A mi prima.
0: A tu prima.
3: ¡Órale, cocazo!
4: ¡A estudiar!
0: Ahí está.
1: Muchas gracias.
0: De nada. ¿Puedes
1: ponerte la canción, por favor?
0: ¿Cómo cuál quieres?
1: La de ayer.
0: ¿Así se llama? ¿La de ayer? La de ayer.
1: Princess.
0: La de ayer es la de ayer pedí con tanta... No, la de ayer de Luis Miguel.
1: No, la de Princess.
0: Sí, claro, sí. Ahorita te la ponemos con todo gusto.
1: Muchas gracias,
0: Rodolfo. Órale, pues, que tengan un gran día. Nos vamos a la pausa, 7:40. No le cambien, vale el mil. Chao, chao, gracias por hablar. Órale, no le cambien.
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2: Y ya estamos de vuelta. Quiero mandar un saludo hasta Guanajuato capital para una niña que lleva una mochila roja de Hello Kitty. Ajá, tú, exacto. ¿Ya viste? Sí, eres tú, Rubalcaba. Eres tú, Catalina. Muchas felicidades, está cumpliendo 9 añotes.

0: de parte de tu mami, Ceci Aguilar. Sí, Ceci Aguilar. Bueno, gracias por escucharnos y que tengas un feliz cumpleaños. Te mandamos.
1: Buenos días, besitos para la de Keo.
0: Que tengan un gran día, gracias por comunicarse con nosotros. Y pues bueno, le mandamos un saludo a Charlie Blanco, que también está festejando a su pequeñita. Y bueno, me gustaría invitarlos a que me sigan en Instagram. Somos 4,473 seguidores. Me gustaría llegar a los 4,500 en esta semana. Pero pregunto yo, ¿habrá 7 personas para llegar a los 4,480 en esta mañana? En Instagram, Rulo-Hernández. Ahí me van a poder encontrar. Traemos una playera de los cuervos. Tirando foto así en el espejo. Ahí está la palomita azul. ¿Habrá oportunidad de que nos sigan el día de hoy? Así tal cual. Rulo-Hernández. Hoy podremos llegar a esa cantidad. Se los agradecería infinitamente. De verdad. Ojalá puedan seguirnos. Yo la neta siempre soy de que si me sigues, te sigo. Yo soy rechismoso, Gracias a Tania Escobar, que nos dice, ya te seguí, mil gracias. Mil gracias, Tania. Ya también, según yo, ya lo seguí. Yo aquí sigo a todos, Gracias a Natalif, no sé qué, 1091. A Bibis, Alma, Arturo y a toda la banda. Aquí estoy, yo estoy siguiendo a todos, al David, a Julieta, a todos. Yo lo estoy siguiendo a todos. A mí sí me gusta que me siga la gente. Yo soy rechismoso porque luego no tengo nada que hacer y ando en el baño, ahí, viendo qué están haciendo. La neta del planeta. Así que muchas gracias por seguirnos. Muchas gracias por seguirme. Gracias a María Flores, a Rick Vargas, a Ariadna Tú. Dice, a mí no me sigues. ¿Cómo crees? Ah, claro de que sí, Guevara Medina, sí te sigo. Claro que te sigo, brother. Tú me preguntaste por la camioneta que andamos vendiendo, ¿no? La Jeep, la Renegade modelo 2017, Simón. Sí te sigo, brother. ¿Qué te pasa? Sí te sigo. Obvio que sí te sigo. Gracias, Lexa. Mira, ay, son un montón. Qué padre. Ahora sí voy a tener que hacer. Ahora sí voy a poder andar ahí chismoseando gente. Ay, qué chido, Juan. Muchas gracias a todas las personas que me siguen. Nomás eso sí, les tengo que decir. A mí me cae regordo, pero requete gordo, que me dejen en pendiente cuando les doy seguir. Ah, cómo me cae gordo, ¡Cómo me cae gordo! Gracias, Alvarado, gracias. Ya, mira, el Alvarado también ya me dejó en pendientes. Y listo, ya te seguí. A mi chivermano, mira, chivermano, Alex.

0: Sí llegamos, ¿no? A la cantidad. Sí, yo digo que sí. A ver. Ah, le pusimos stop a las llamadas, ¿verdad? Ok. Espérame, ¿sabes qué? Es que se me está moviendo el cablecito este. Me dice, hola, buenos días. Esperándose un día grandioso, puedes mandar un ya tomaste café y una lluvia de cocazos para Camila, por favor. Y cotorrea, cotorrea, saludos desde León, Guanajuato. Muchas gracias a la gente de León. Me dicen por acá.
1: Hola.
0: Hola, miel. Es que se me está moviendo aquí el cable. Ya. A ver.
1: Hola, Rulo, ¿cómo estás?
0: Bien, ¿tú?
1: Buenos días. ¿Me puedes poner una canción, por favor?
0: Sí, claro.
1: Quiero
0: ¿qué quieres?
1: Que me pongas la de Lara Campos de René, por favor, Rulo.
0: Lara Campos.
1: Gracias.
0: De René. Ok.
1: Rulo, mándale unos cocazos a mis abuelos y a mis tíos, por favor.
0: Ok.
2: Órale, cocazo.
0: Oye, miel, tú y yo tenemos un trato, ¿eh? Tú y yo tenemos un trato. Quedamos en obedecer a mamá y a los abuelos, a no decir mentiras y a ser obediente, ¿eh? Si no, no hay canciones. Voy a preguntarle a tu mamá a ver cómo va. A ver si ya le diste también y fuiste agradecida en la mañana. Porque ahí yo tengo ahí el pendientito contigo, ¿eh?
2: Y un hora cocazo.
0: Órale, cocazo.
3: Rulo, ¿me puedes enviar dos tomas de café a mi mamá? Y dos.
4: ¿Ya tomaste café?
3: Dos recargas de 1500 para mí, por favor.
5: 1500.
0: La Diana.
2: Y un hora cocazo.
3: Rulo, hora cocazo.
0: Ay, me encanta, son la onda, me cae que sí. Pues sí, contéstale. Bueno. Ay, no era nadie. Qué lástima. Qué lástima.
1: Sí me acuerdo, Rulo, sí me acuerdo.
0: Bueno, más te vale. Me dice, te ando escuchando, Rulo. Yo caminito al laboratorio a entregar muestras del nene de la casa, o sea, el papá. Me pones un ya tomaste café.
4: Ya tomaste café.
0: Y un
1: ya cállate, perro.
0: Saludos desde Salamanca para el QV Karina Victoria. Ahí está, muchas gracias, Karina, por seguirnos. Muchas, muchas gracias. ¡Ah, qué chido! ¡Ay, no manches, mira! ¡En guapas ellas! ¡Qué preciosas las dos! ¿La puedo compartir en redes? ¡Ay, qué chido! La voy a compartir en mis redes sociales. ¡Qué chidito! ¡Me encantó! Muchas gracias a la gente que nos hace parte de su historia y de sus vidas y de sus pequeñines. ¡Mil gracias, eh! De verdad. Ahorita le doy seguir a todos los demás que me están siguiendo. De verdad. De verdad, de verdad, ahorita voy siguiendo a todos y cada uno de ustedes, ¿eh? Denme chance porque luego se me atrofia aquí mi cerebrín. Y ahí ando, ¿eh? Ahí ando, allá. Pero ahí estoy. De uno por uno. A ver, acá en Instagram dice, buenos días, Rulo. Le puedes mandar un saludo a mis hijas Samantha, Adrián Génesis y un ya tomaste café y una recarga.
4: ¿Ya tomaste café?
0: De 1500 porque llevan puro sueño de acá desde Silao, por favor. Me dice Juan, saludos amigos, saludos a Ángel, Gabriel y a Victoria, Michelle, mi niño y mi niña, pues ahí está el saludo para ellos. Me dicen, hola Rulo, buenos días, nos unimos también por Instagram. Aunque no soy fan de esta red, pero todo por llegar a la meta. Muchas gracias, saludos a mis niñas. Estamos llegando a la escuela, Vale y Sarita, gracias, muchas, muchas, muchas gracias. Me dicen, Rulo, buenos días, mándale unos cocazos a Mati, que se viene durmiendo y una recarga. Pon la canción del Corre Pocoyo, por favor, me dice Ángel. Ceci, muchas gracias, Ceci. Ya quedó. Saludos para Dan desde Salamanca. Muchas gracias a la gente en Salamanca. Les mando un abrazo enorme, gigantesco. Gracias por estar escuchándonos. Me dice Rulo, mándale unos cocazos a Luca y a Mía, por favor. Ok, pues ahí está el saludo para ellos, a la gente de Instagram que nos está siguiendo. Muchas gracias. Bueno, buenos días. ¿Quién habla?
6: Hola, Rulo, buenos días. ¿Cómo estás?

0: Hola, bien, ¿quién habla? Qué gusto saludarte.
1: Eli de Irapuato.
0: Eli de Irapuato, qué gusto. ¿Cómo estás? ¿En qué te puedo servir?
1: Bien, Rolo, muchas gracias. ¿Me puedes apoyar a ponerle las mañanitas de Plin Plin? Hoy es tu cumpleaños a Romina, porque hoy está cumpliendo 5 añitos.
0: Ok, las mañanitas de Plim Plim. Hoy es tu cumpleaños. Ok, va.
1: Por fin, Rulo.
0: ¿Cómo dices que se llama?
1: Romina.
0: Romina, ¿y cuántos años cumple?
1: 5.
0: Romina, que estás cumpliendo 5 años, de parte de tu amigo Rulo Hernández y de tu mami y de tu familia, te deseamos que tengas un extraordinario cumpleaños, que sea un hermoso día lleno de bendiciones, abrazos, besos, apapachos, y que te den un billete de alta denominación de esos de 20 varos para gastar a la salida. ¡Claro de que sí!
2: Gracias, Rulo.
0: Que tengas un hermoso día, princesa. Te mando un beso en la frente. Cuídate mucho, hermosa. ¡Feliz cumpleaños!

0: Bueno.
1: Hola.
0: Oli, ¿quién habla?
1: Hola, buenos días.
0: Hola, buenos días, ¿quién habla?
1: Renata García de Guanajuato Capital.
0: Hola, amiga de Guanajuato Capital, Renata García, ¿cómo estás? ¿En qué te puedo yo servir el día de hoy?
1: ¿Me le mandas unos saludos a mi papá, por favor?
0: Claro que sí, ¿cómo se llama?
1: Se llama David Alejandro.
0: David Alejandro, te mando un abrazo, David, que tengas un gran, gran día y que hoy, Renata García, te manda saludos.
1: ¿Y me pones una canción, por favor?
0: ¿Cuál quieres? ¿Cómo cuál quieres?
1: ¿Se podría la de Él me mintió? De...
0: ¿Todo bien?
1: De la serie de mentiras.
0: Claro, ¿todo bien? ¿Quién te mintió a esta edad? ¿Quién te mintió a esta edad, mujer?
1: Nadie.
0: Órale pues, princesa, te mando un abrazo, ¿no? Gracias por hablar.
2: Hola, Rulo. Mi nombre es Ramón Santiago y quiero un saludo para mi amigo David Eliam. Y también, quiero una lluvia de cocosos para mi mamá. Y la canción de Corre Pocoyo.
0: Ok, pero antes tengo esta para mí.

Gracias a Marian Rubalcaba, que ella fue la que grabó ahí la historia para su hermanita. Qué chido, muchas gracias a las chicas Rubalcaba. Vámonos con este que dice: él me mintió. Se vale cantar, señoras, Mot señora, buenos días, Rulo. Dice, échame una recarga de Saiyajin y unos cocazos para mi mamá y un ya tomaste café, Jessy, y un kamehameha para Jimena, por favor. Ok. Pero antes, venga, venga, Misael. Yo sé que te la sabes.

0: Con a mi mamá.
1: ¿Ya tomaste café?
2: Vámonos a la pausa, 8:1.
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2: Rápidamente con mensajes porque ya se me juntaron el montón. A ver, desde las 6:42, no me odien. De verdad, no me odien. Estoy haciendo lo posible porque salgan todos los mensajes. De verdad, de verdad, de verdad. Me dicen, hola Rulo, hoy quiero pedirte un saludo especial para mi esposo Moisés, que además de partir, Moisés, que está cumpliendo 38 años de vida, dile que lo amo por ser nuestra fortaleza, guía y el papá que todos los días se esfuerza día con día para estar presente en cada etapa de nuestras vidas. Si le puedes poner el intro de los Caballeros del Zodiaco, te lo agradecería. Va. A ver. Caballeros del Zodiaco contra las fuerzas demoníacas. A ver, vámonos. Para el buen Moisés, que está cumpliendo años. ¡Felicidades, brother!

0: Vámonos. Este es para todas las mujeres que siguen escuchándonos. Buenos días.
1: Buenos días, Lula. ¿Puedes mandar una recarga de 1500 a mi mamá y una lluvia de cocazos a mi papá? Gracias, soy Patricio. Adiós.
0: Hola, Pato. Para todos.
2: Muchas gracias, Rula, por ponerme la de él, me mintió.
0: De nada. A ver, voy ahorita rápidamente con puros audios.
3: Hola, Rulo, buenos días. Te quería decir, hace mucho que ya no te hablo, saludos desde Celaya, Guanajuato. Y quiero pedirte, soy Franco, y te quería pedirte las mañanitas rockeras porque hoy es el cumpleaños de mi mamá. Por favor y gracias.
4: Hola, Rulo, buenos días, soy Julia. ¿Me puedes poner las mañanitas para mi mamá? Feliz cumpleaños a mi mamá. ¿Y me puedes poner una recarga de 1500?
3: Y tres cocazos para mi mamá. Gracias.

Dicen, Rulo, ¿cómo estás? Dice, por aquí apoyando tu meta. Ya te seguimos en Insta. 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

0: estás? ¿Puedes ponerte la del día cero de la ley? Y vamos a echarle con todo, carnal.
1: Eso.
0: ¿Cómo tomaste café?
1: Como debe de ser. Hello. Buenos días, ¿quién habla?
2: Mati de Guanajuato.
1: ¿Mati de Guanajuato?
2: Sí.
1: ¿Cómo estás, amigo de Guanajuato?
2: Bien.
1: Oye, qué gusto saludarte. ¿En qué te puedo servir el día de hoy, amigo?
2: ¿Que me puedes poner que la canción de la abejita chiquitita?
1: La versión, ¿cuál será?
2: Rock.
1: ¿La versión rock?
2: Ajá. Okay. Que también me puedes dar una lluvia de cocazos y una recarga de 1500.
1: Órale, va.
3: Órale, cocazo.
4: ¿Ya tomaste café?
1: ¡A estudiar! Listones.
2: Gracias.
1: Que tengas un gran día. Adiós, que tengas un gran día. Gracias por hablar. A la gente de Guanajuato Capital, muchísimas gracias.
5: No que un México sin hambre, Claudia.
1: No que un México sin hambre, Claudia, exactamente. Me dicen, hola, pero cierro. ¿Podrías, por favor, mandar un saludo para mi nieto Marcelo de Guanajuato Capital, que ya va rumbo a la escuela? Ahí está el saludo. Muchísimas gracias. Hijo, perdónenme la vida por todos los mensajes que todavía no alcanzo a pasar. Tengo 60 mensajes que aún no paso. Por favor, denme chance. Hola, Rulo, buenos días. ¿Qué te parece que hoy para ti te toque una recarga de Milky? Me parece más que perfecto. Saludos para Santi, que va de camino a la escuela a cuarto grado de primaria. Porfa, ¿podrías poner la canción de One More Time de Daft Punk, por favor? All right. Hello, buenos días, ¿quién habla?
6: Hola, Rulo.
1: Hello, ¿quién habla? Buenos días.
6: Altea.
1: ¿Qué pasó, Altea? ¿Cómo estás, hermosa?
6: Bien.
1: ¿En qué te puedo servir el día de hoy? Cuéntamelo, platícamelo todo y exagera.
6: ¿Te puedes mandar unos cocazos a mi hermano, por favor?
1: ¿Cómo se llama tu hermano?
6: Lucio.
1: ¡Lucio!
3: ¡Órale, cocazo!
1: Ahí te va, puñe y tazo.
4: ¡A estudiar!
1: Listones.
6: Rulo.
1: Mande.
6: Me encanta ir a la escuela.
1: ¿Te encanta ir a la escuela?
6: No alcancé y no me gusta ir.
1: ¿Cómo que no alcanzaste a ir a la escuela? ¿Por qué? ¿Cerraron a las 8 o qué?
6: No, es que había mucho tráfico.
1: Ay, no me digas eso. ¿Y luego? Sí. ¿Y ahora dónde vas a ir?
6: A la casa de mi abue.
1: ¿A la casa de tu abue?
6: Sí.
1: Bueno, Marta. Oye, pero te portas bien, ¿eh? Uh-huh. Por favor.
7: Órale, cuca.
1: Claro de que sí. Órale, cocazo. Ok, me parece.
6: ¿La canción de Superestrella?
1: Ah, ok. Mira, te voy a decir bien honesto. Ahorita traigo como un amor-odio con esa canción. Pero ¿no se te antoja otra rola?
6: Sí.
1: ¿Cómo cuál?
6: Una de Zoe. La de Azul.
1: Azul de Zoe. Esa sí te la pongo. Ese sí te la pongo. Que tengas un gran día. Y gracias a la gente que nos marca. Vámonos con este que me pedían también.
8: Hola, Rulo.
1: Hola.
8: Buenos días. ¿Me puedes poner la canción de la América? Y cotorrea, cotorrea, arriba la América. Chiste, chiste. ¿Te sabes el chiste del tamal?
1: No.
8: Porque está mal.

0: ver, nos dice por acá el Chinorris, how are you?
1: ¿Me puedes poner la de Oliver Tree? Bueno, la que tú quieras, una de Oliver Tree. Y le puedes mandar una recarga de 1500 a mi mamá porque le urge.
0: Ya vas.
2: 1500.
0: Ahora sí, a mi Chinorris y a mi Arturito no los alcancé a saludar. Se me apagó mi celular, perdón. También ando viendo ahí que me escribió mi hermano. Va prendiendo mi teléfono. Dice, ahí va un chiste, perrón. ¿Tú sabes por qué? No. Ay, mi hermano y sus chistes. Dice, amigo, no te he hablado para la plática pendiente. Ah, no te preocupes, a ver.

0: Batacazos bien duros a mi mamá, por favor.
1: ¿Lava León?
0: Buenos días, Lulo. Voy caminito a la escuela y te voy escuchando.
1: Muchas gracias, Val. Quiero pedirle una disculpa a Val y a Nicolás porque no alcancé a mandar su mensaje a tiempo. Se me apagó mi celular. Una disculpa para todos ustedes.

0: Bueno, buenos días.
1: Bueno, buenos días, Rulo.
0: Hola. Milagro. ¡Qué milagro! ¡Qué gusto saludarte!
1: Estoy mandando saludos y no, nomás no salen mis saludos para mi bebé, Lauro.
0: Ay, perdóname, es que fíjate, entre llamadas, mil mensajes, que se me apagó mi celular porque andaba yo chismoseando en las redes sociales y se me olvidó cargarlo. Ya me había avisado que me faltaban 2% de pila. Y por andar chismoseando y subiendo fotos, se me apaga.
1: Ah, pues, bueno, mándale un saludo a mi bebé Lauro, que viene camino al kinder y pone la canción de Blippi Excavadora.
0: Blippi, el de soy una excavadora.
1: Sí, esa merita.
0: ¿Pero así te la sabes?
1: Sí, sí se la sabe.
0: Ah, no te creo.
1: Me está escuchando.
0: ¿Ah, sí? ¿Me lo juras?
1: Esa fue su temática de su fiesta de 3 años.
0: Ah, pues no me llegó la invitación, ¿eh? Sorry.
1: Nah. No va.
0: Nah. ¿Qué me sabes? Bueno,
1: pues, gracias.
0: Órale, que tengas un bonito día. Cuídate mucho. Gracias por hablar. ¡Ah!

0: a la pausa, son ya las 8:22.
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2: Gracias, perdón. No le di enter aquí. Perdón. Perdón, Misael. A ver. Buenos días, espero que te encuentres muy bien. Un fuerte abrazo, soy la tía Bocho. Te pido por favor, si me mandas un saludo para mi familia Azuara. Un día tomaste café y muchas gracias. Saludos para mi nieta Catherine y también para Alexa. Y unos cocazos para Alexa. Ok, les pido una disculpa para todas las personas que de verdad no salió su mensaje a tiempo. Buenos días, quiero mandar un saludo para Carlos Alfredo de parte de sus papás. Que le eche muchas ganas. Ok, ¿qué es el mejor defensa? Dicen por acá.
3: Hola, buenos días.
2: Hola.
3: ¿Me puedes poner la canción de Electroshock de los meñiques de la casa? Dale unos cocazos a mi mamá y dale un ya tomaste café y una recarga de Mario Bros para mí.
2: Ok.
3: Soy Abril, gracias, Rulo.
2: De nada, Abril, que tengas un gran día. Gracias, Abril. Me dice Rocío de León.
4: Hola, Rulo, aquí te estamos escuchando de caminito a la escuela.
2: Muchas gracias.
4: Yo ya voy a entrar a la secu y mi hermano que va a entrar a la primaria. ¿Nos puedes mandar una recarga y un poder de camisa, por favor? Y la canción de Ay, mi gatito, por favor.
2: Ay, mi gatito, miau, miau.
4: Soy Ricky, mi hermano Rafa. Gracias, Rulo.
2: Saludos, Ricky y Rafa. Les mando un abrazo, perdón por pasar.
5: Hola,
2: tan tarde.
5: Rulo, buenos días. Soy Fernanda. ¿Me puedes mandar una recarga de 1500 y dos superpoderes de Mario Bros para mi papá y mi mamá? ¿Y me puedes poner la canción de Prefiero el fútbol?
2: Ok.
5: Gracias, saludos. Y una recarga de 1500 para Minerva.
2: Saludos a Minerva. Me dicen por acá.
6: Sí, Rulo, ¿me puedes poner la canción de Michael Jackson? Unos cocazos para mi hermano Diego. Y una recarga de 1500 para mi papá. Y ya tómate café para mi mamá. Gracias, soy Santiago.
2: Saludos, mi querido Santi, te mando un fuerte abrazo. Que tengas un excelente día. Gracias por hablarnos. Le mando un saludo a mi hermano que me mandó un chiste. No. Ay, carnal. Te la volaste. Dice, hola Rulo, buenos días. Somos Ivana y Vale. Mándale saludos a mi tía Adrianita, también a Chiqui y a Peluche. Échales una recarga de 1500, por favor, y gracias. Me dice Marisa, buenos días, Rulo. Me sigues debiendo una rola de Caifanes para este tráfico. Estás en Torres Landa, ¿no? Marisa, estabas en Torres Landa, si no me equivoco. Bueno, vámonos con esta canción que me pedían, la de Soy un Sky.

0: Hola, Rulo, buenos días. ¿Me puedes poner la canción de Hippie Chapa?
1: Ok, Chippy Chapa.
0: Gracias.
1: Saludos, me dice, hola, buenos días, Rulo, buenos días. Ahora sí, vamos a tiempo con Fabián para la secundaria. Un saludo para todos los primos tirado que ya van bien a la escuela. Échenle muchas ganas, una recarga de 1500, unos cucazos y un ya tomaste café. Dice también para que se recuperen pronto mi comadre Lucy, que de esa cirugía que le hicieron una tuneada o qué. Y que le eche hartas ganas mi compadre José Alfredo Hino Jiménez, que le ponga lonche a mis ahijados. Eso es todo, seguramente así será. Gracias a la gente que se pone en contacto con nosotros. Me dice, hola, quiero mandar saludos para mi esposo Chema. Mándale otra de A Trabajar, que va con puro sueño. Ya tomaste café, por favor, y gracias. Me dice por acá la terminación 2158, que tiene cara de ser Tania. Dice, buenos días, Rulo. Un saludo para mi niño de cuarto grado del Vélez. Saludos. Déjame le mando audio. ¿Sí se escuchará mi voz? No, no se escucha, mira. Tenemos ahí una bronca. A ver. Hola, mi querida Tania. Quiero mandarle un saludo a tu niño que va en cuarto grado del Vélez. Ya no alcancé a mandar el saludo antes, pero de parte de tu amigo Rolo Hernández te deseo que hayas tenido un gran día y órale, cocazo. Ahí está, para que no digan que no les mandamos sus saludos también a tiempo. Me dicen por acá, hola Rulo, buenos días, mándale un saludo a mi hijo Samuel Elías, que es súper fan tuyo, no falla escucharte todos los días, mándale una lluvia de cocazos y una recarga para que le eche muchas ganas a la escuela. Muchísimas gracias, mi Rulo, muchísimas gracias a ustedes. Norma, me imagino que es Norma, ¿verdad? Norma es la persona que nos está mandando el mensaje. Me dice Alex Muñoz, me dice, es mi cumpleaños, felicítame, mi Rulo. Oye, pues muchas felicidades. Alex Muñoz, allá de Lagos de Moreno. ¿Qué les más moreno que los lagos? ¡Ah!

Dice, hola Rulo, soy André, tu nuevo fan. Quiero mandar una recarga. Ok. Hola, mi querido André. Gracias por ser mi nuevo fan. Ahorita te mando tu recarga de Mario Bros. Y obviamente, a tu mejor amigo le mandamos también un saludo a Diego y a su hermano Mateo. Gracias, Erika Lerma, por ponerte en contacto con nosotros. Yo soy tu amigo Rulo Hernández y órale, cocazo.

ya. Me dice Erika, muchas gracias. No, hombre, gracias a ustedes. Me dice, Rulo, ¿podrás felicitar a la doctora Majo Martínez, que hoy es su cumpleaños de parte de su esposo y de su hijo Joshua? Claro de que sí, muchas felicidades a la doctora Majo Martínez. ¡Qué bárbara! Saludos de su esposo. Aquí dice que negro. Ah, pues bueno. Así dice, aquí dice en el número, bueno, la terminación 3335, y el buen Joshua. Dicen por acá, me debes la de Caifanes. No, hombre, Marisa, yo no debo nada, yo no debo nada porque mira. Dice, buenos días, gordito chulo, precioso, sabroso, sexoso, que tengas un excelente día. Dice, chiste, dice, no sé si ya te lo conté, pero ¿sabes qué es rojo y malo para los dientes? Un ladrillo. Dice, hi, no es para que lo leas en público. Perfecto, entonces...

cuando vea. Ya está, pues. Este, me dice el buen Jimmy G, me dice: buenos días, papu, excelente día. Te mandamos muchos saludos y una mega fuerte abrazo allá de parte de mi amigo Destaca los Primos, la prima Ale, la licenciada Miriam, también el buen Jimmy, el Jimi Hendrix, con razón. Dice, te mandé unas a tu cel y no me contestaste. No te creas, mi rola, aquí andamos, papu. Buenos días a mis compas de Taco los Primos. Le mandamos un saludo enorme al buen Jimmy el Pri. Saludos para el buen Gabo, que dice: buenos días, Rula, excelente jueves, ponte la de... Ah, ¿ya vas a empezar? ¿Sigues? Luego, ¿por qué no te contesto los mensajes, Gabo, Mira, la doctora Majo de pediatría me dice: Rulo, hoy es mi cumpleaños, ponme las mañanitas, porfa. Un saludo para mi hijo Joshua, que vamos de caminito a la escuela. Dice: muchas gracias por mi felicitación, mi Rulo. Es Israel García, mi esposo. Pero sí tiene su cel, porque es un morenazo de fuego. ¡Ay! Israel García es negro. ¡Ay! Morenazo de fuego. Felicidades a Majo de pediatría. Qué chido.

0: Ya. Vámonos a la pausa y regresamos. Ya son las 8:41.
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2: Ok. Otra vez, ¿por qué no le pones? Ay, muchas gracias, Misael. De veras, ya me estoy cayendo gordo. Porque no le puse. De veras que me caigo regordo. Me cae que. Bueno, a ver. Ya estamos de regreso. Muchas gracias, Misael. No te apures. Andamos al tirillo acá. Muchas gracias, Misael. Pero no, de verdad, sí. Ahora sí, ya van dos veces. Nomás es ponerle play, carnal. Es que, ay. Pero bueno, así pasa algunas veces aquí, ¿no? Bueno, andamos un poco distraídos. Hola, buenos días. Le puedes mandar un saludo a Jimena del New England, de parte de su papá. Y mándale una recarga de 1500 y una lluvia de cocazos, por favor. Ok. Me dicen por acá.
3: Saludos, Rulo, buenos días.
4: Oye, ¿sabes cómo él llama un vaquero a su hija?
2: ¡Hija! ¡Hija! Simón. Muchas gracias al buen Carlos Daniel Yáñez. Me dicen por acá.
5: Hola, Rulo, buenos días. Somos Max y Frida Villegas. Queremos mandarle un saludo a Emma Luna por su cumpleaños. Ponle las mañanitas rockeras. ¡Amá! ¡Cotorrea, cotorrea!
2: Le mandamos un saludo a Marley. Gracias, Marley Mejía. Será por allá, o Marley. Dice, buenos días, Nirulo, por favor, ¿podrías mandar un saludo para mis hijos Julián y Aitana Rentería, que si ya tomaron café y una arcada de 1500 y la canción del Diablito Rojo, Diablito Loco, más bien, ¿no? Muchísimas gracias. Me dicen por acá, hola, muy buenos días, ¿podrías mandarle un saludo? A ver, déjale, mando un saludo a Daniel Mateo, que quiere hablar contigo, pero le da pena, ¿por qué? Dice, Dario, te escuchamos de caminito a la escuela. Somos de Salamanca. Ten un bendecido día y ojalá pueda escucharlo. Y si no, pues aquí te lo grabamos, mi querida Viri. Te mando un fuerte abrazo. Gracias, mi querido Daniel Mateo. Te mando un abrazo, brother. Y un órale, cocazo. A ver, me dicen por acá. Buenos días, Rulón. Quisiera mandarle una recarga y un montón de cocazos a mis peques, Mati y Max. Que van del camino al colegio y aún no se termina su desayuno. Van con mucha flojera de parte de su papá Julio. Dile que los amo y que tengan un excelente día. Julio Martínez, un abrazo. Y Mati y Max, hay que comer más rápido, brother. Te mando un cocazo. Órale, cocazo, y a estudiar. De parte de su amigo Rol Hernández. Me dicen por acá, de este lado. A ver, ¿qué tenemos acá?
6: Hola, Rulo, una recarga de 1500 para mi tío padrino y otra para mi tío Emi. Y un saludo para las triple A y una y la canción de Pony Salvaje. Gracias.
2: No, hombre, pues de nada, ¿no? Dice Ime Saori, dice, hola, buenos días, mándale un cucazo a mi mamá y dile que la quiero muchísimo. Ah, bueno, menos mal. Me dice, listo, soy Regina de León, Guanajuato. Me dice, hola, Mirulo, buenos días, ¿me puedes poner la canción del intro de los BTS, por favor? Dice, mamá, que muchas gracias por tus reflexiones, que están súper chidas, para tener un gran día. Muchas gracias. Soy Regina de León, Guanajuato. La China y Regina de León. Muchas gracias. A ver, Lau de las galletitas Mr. Cookie. Me dice, hola, Rulo, ¿cómo estás? ¿Le puedes mandar un saludo a mi niño Julián César? A Julio César, y mucha suerte en su escuelita.

0: Pues esperamos que sí, mi estimado Alejandro Romero, el Gurt.
1: Hola amigos, soy Roberta de Chileo. Le puedo mandar un mini saludito a mi hermano que le vaya bien y le puede poner la canción de Gorillaz. Yo solo quiero que esté feliz.
0: Qué hermoso. Bye. Bye. Hola Rulo, buenos días. ¿Me puedes mandar el audio de Ya Tomaste Café, porfis? Me dicen por acá.
2: Hola Rulo.
0: Hola.
2: Soy Emilia.
0: Hola Emilia.
2: ¿Me puedes dar unos cocazos para mi papá y unos 1500 para mi mamá? Soy Emilia. ¿Me puedes poner la canción, la de Ay mi gatito miau miau? Por favor. Y unos... ¡Wow! Por favor, y también quiero Ya Tomate Café. Adiós, Rulo, bye. Rulo, ¿me la puedes grabar, por favor? Antes que ya me voy a la escuela, por favor.
0: Clara, la. ¿Qué onda? ¿Cómo estás? André y Valentina, les mando un abrazo. Ya escuché tu audio, no alcancé a ponerlo a tiempo, pero te mando un abrazo y un órale, cucazo. ¿Verdad? Para que, pues, no se me achicopalen. Una disculpa a toda la gente que no alcancé a mandar saludos, de verdad.
3: Puedes mandar saludos a Lucía, María y Emiliano. Y la canción de Alan.
4: Y una lluvia de cocazo.
3: Y una lluvia de cocazo para mi papá.
0: Órale, va. Hola, buenos días, ¿quién habla?
5: Sí, yo digo, te amo, tú dices.
0: Yo digo,
6: ya cállate, perro.
0: Señor, es horario de niños, contrólese, por favor. ¿En qué le puedo yo servir?
5: Te amo, te quiero, mi amigo. Es amor de amistad.
0: Ah, ok, no romántico. Ok, muchas gracias. ¿Qué pasó, mi querido chiquitín? ¿En qué te puedo yo servir el día de hoy?
5: Pues, un placer con la de los Thundercats.
0: La de los Thundercats. Ok, a ver, vamos a buscar Thundercats.
5: Un saludo para los guapos ahí, para el Betín, el Triple Pa, el
0: Istra. ¡Vámonos! Ahí se la dejamos.
7: Hola, Rulo, buenos

Dice Rulo, por favor, ¿puedes darle unas palabras de aliento a mi niño Jaden? Se pronuncia Jaden. Está en su segundo día del kinder y ha sido algo difícil para él. Te escuchamos hace 6 meses. Nos encanta la canción de K-pop y la de Blippi. Ok. Mi querido Jaden, quiero decirte que esta nueva aventura en el kinder va a ser algo mágica. Te invito a que seas un niño obediente con mamá, con la maestra, y que disfrutes mucho trabajar y aprender. Es una etapa maravillosa. No olvides comer todo tu lunch, porque tu mami te lo ha de preparar con todo el amor y todo el cariño. Y hoy quiero decirte, de parte de tu amigo Rulo Hernández, que tienes derecho a una canción el día de mañana si te portas bien el día de hoy. Este compromiso me he hecho contigo y con tu mamá Carol Álvarez. ¿Ok? Te deseo que tengas un gran día, campeón. Échale muchísimas ganas y ánimo.

Dice, hola Rulo, buenos días, somos Número Nuevo. Vivimos en Guanajuato Capital. Qué chido. Puedes mandarle un saludo a mi hija Renata de parte de su papá Javet. Ok. Déjame mandarle el saludo a mi queridísima Renata de parte de su papá Javet. Les mando un abrazo a la gente desde Guanajuato Capital. Soy tu amigo Rulo Hernández. Que tengas un excelente día. Una disculpa por no alcanzar a pasar tu mensaje a la hora que lo mandaste, pero te agradezco infinitamente y espero que el día

0: mañana te levantes más temprano. Ok, muchas gracias a Javet Escobar y a la gente en Guanajuato capital. Me dicen por acá de este lado.
1: Hola, Rulo. Buenos días. Soy Isaac.
0: Hola, Isaac.
1: Me pones la canción de Quesadilla, por favor. Gracias. Y mandas unos muchos cocazos para mi mamá y una recarga de 1,500 para mí. Bye.
0: Ok, una recarga de a 1,000 que dice pa' él. Ok, me dicen por acá. Hola, Rulo, buenos días. Puedes felicitar a mi hija Ana Valentina, que hoy está cumpliendo 10 años. Por favor, dile que estamos muy orgullosos de ella, que la amamos y que deseamos que siempre sea una persona llena de luz y magia. Gracias y muchas felicidades para ti, mi querida Ana Valentina, de parte de tu amigo Rulo Hernández. Que tengas un gran, gran cumpleaños. Me dicen, hola, buenos días. ¿Puedes poner la canción de Que sí, de Camilo, por favor? Y cotorrea, cotorrea, me dice la gente en Guanajuato capital. Hola, buenos días. ¿Puedes enviar un saludo para mi hija Lucía, que vamos rumbo a la escuela y espero que le vaya muy bien, por favor, y gracias, José Alfredo? Hola, muy buenos días. Buenos días por la mañana, mi querido Rulo. Saludos cordiales de parte de toda la bandera familiar y de toda la familia Corrales. Ahí vamos, tendidos como bandidos a la school. Eso es todo, con mucho cuidado. Alejandra Torres me dice por acá. Hola, Rulo. Ayer se me perdió mi perro en la noche por el Oxxo de Paseo de San Nicolás. ¿Lo puedes compartir? Se llama Bicho. Ok. Lo acabamos de compartir en el estado del WhatsApp. 5 minutos antes de que den las 9 de la mañana, que no les vayan a cerrar la puerta del kinder, del colegio. Le mando un saludo a Julia, a mi tío Lalito Trejo y a toda la banda que nos escucha. Muchísimas gracias. Vámonos con esta rola.
2: ¿Haciendo qué?

0: A ver, dicen por acá.
1: Bueno, somos número nuevo. Me llamo Byron. ¿Me puedes poner la canción de Rompe el vitrio de la casa de emergencias de PX en el X y una recarga de 1500?
2: Hola, Rulo, yo soy Edward Joel Medina Pérez y le puedes mandar a mi mamá una lluvia de cocazos y una recarga de 1500.
0: Ok, ahí está, es un por acá. Amé. No manches, amé. Gracias, Roxana. Me dice Rulo, buenos días. Aquí cantando en el auto, el I Wanna Know. Gracias por hacer divertidas las mañanas. Un cocazo para Diego y para Mateo para que se despierte. Ok, gracias a mi querida Roxana. Gracias, Rox. Es encantador, no manches. Me encantó. Híjoles, no bueno. Somos de Silao, dice hola, Rulo, buenos días. Somos número nuevo. ¿Me podrías poner las mañanitas fresonas para el cumpleaños de Gael? Está cumpliendo 8 años. Te mando un abrazo, mi querido Gael, que estás cumpliendo 8 años. Te voy a mandar una recarga de 1500, unos cocazos. Y pues te deseo que hoy sea un gran día hasta Silao, Guanajuato. De verdad, mil gracias. Me dicen también, mándale un saludo a Renata de León, a Camila, a mi tío César y a mi tía Gaby. Hola, Rulo, buenos días. Hoy es mi cumple, muchas felicidades. Oye, pues muchas felicidades. Minari, que es Romina, le mando un abrazo porque es su cumpleaños el día de hoy y quiere la de Como Nunca de Frozen. Ok, va que va. Me dicen por acá la terminación 6224. Buenos días, Rulo, pásame el enlace para seguirte. Pues solamente búscame así como Rulo. Así, Rulo, Hernández, tal cual, así me encuentras, en Instagram, me dice, ya te seguí, saludos para mis hijos Mateo y Paula, María Fernanda, gracias a Mateo y Paula, gracias por seguirnos, de verdad, mil gracias que llevan a la escuela, les mando un abrazo a Mateo y a Paula, y también a su mami, María Fernanda. Gracias por seguirme y gracias por escucharnos. Y le mandamos más tarde una lluvia de cocazos. Nancy me dice, hola, buenos días. ¿Puedes felicitar a mi niño que está cumpliendo 2 años? Muchas felicidades por estos 2 añitos que ya va a la guardería, el buen Isaac, y que siempre nos escuchan. Muchas felicidades. A ver. Me dicen, buenos días, Rulo, en Guapa, yo te sigo por Facebook, Instagram, desde hace un buen, y tú a mí no. A ver, Elizabeth Damián, a ver quién eres, mándame un mensaje porque no sé quién seas. Según yo, sí sigo a todos. Me dice, Rulo, buenos días, saludos para Lauro, que va de caminito a su kinder, mándale unos cocazos, dile que su mamá lo ama mucho y pone la canción de Blippi, soy una excavadora. Ahí está, le mandamos el saludo para ellos. Ara, me dice por acá.
3: Buenos días, Rulo, me llamo Emma Sadaí. ¿Me puedes mandar una recarga de 1500 y una renata para mi mamá y una lluvia de cocazos para mi hermano?
0: Ok, claro que sí.
4: Hola, Rulo.
0: Hola.
4: Vamos de caminito a la escuela. Mándame una recarga de 1500 y una renata para mi mamá y unos cocazos para mi hermana, por favor.
0: Ok.
5: Buenos días, Rulo. Buenos días, bombonzote sabroso, chulo barbón. ¿Cómo estás? Chámele una lluvia de cocazos al buen Beto Paredes, que ya que se aliviane de lo que le hizo la asiática. Lo dejó sin caminar. ¡Chao! Mándale un tomate café y un pata bajar.
0: Vamos a mandarle su.
6: ¡Ya tomate café!
7: ¡Ponte a jalar!
8: ¡Anda, baja!
9: ¡Órale, cocazo!
0: Ya nos tenemos que ir. Antes, gracias a Sara, la mamá de Toñito. La mamá de Toñito y la mamá de Patricio, que es Sana. Gracias por pasar al aire los mensajitos de mis niños, Rulo. Fueron muy contentos a la escuela. No, hombre, pues de nada, gracias a ustedes. Les mando un abrazo. Mi Rulo, saludos para las señoritas de la Café del Sabes. Sobre todo a Eri. Dile que la amo atentamente, rica. ¡Ay! ¡Ay! Me dicen por acá, a ver.
10: Hola, Rulo, ¿cómo estás? Te mando un abrazo. ¿Puedes poner la canción de Corre Pocoyo? Es una carrera. Soy Jorge.
0: Saludos, mi Jorge.
10: Gracias.
0: No, hombre, pues de nada. Una disculpa a todos los mensajes que se quedaron atorados. De verdad, ahorita les voy a mandar un mensajito. a todas las personas que ya no alcancé a leer. A esos 93 personajes que se quedaron sin leer su mensaje, una disculpa. Yo soy Rolo Hernández, te deseo un gran día y nos escuchamos mañana en Caminito a la Escuela. Y hasta luego, bye. Gracias, mi querido Misael. Esto ya se acabó.
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4: En información internacional, Trump ofrece dinero a ciudadanos y su partido mantiene el control. Marco Rubio señala que en México hay extensos territorios que no están gobernados por el Estado. En información estatal, pide diputado que se apoye a productores. Destinan 600 mil pesos para capacitar emprendedores con discapacidad y adultos mayores.
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4: Donald Trump prometió entregar $5,000 a cada adulto estadounidense si su partido mantiene el control del Congreso tras las elecciones de término medio el próximo 3 de noviembre. En declaraciones a sus seguidores durante la Convención Nacional del Partido Republicano en Dallas, Texas, el mandatario aseguró que si los republicanos ganan, entregará un dividendo a todos los ciudadanos sin entrar en detalles de en qué consistirá el programa o cómo será hecha esta transferencia. Resaltó que Estados Unidos está haciendo una fortuna a través de los aranceles. Si los republicanos ganan, ustedes ganan con nosotros y van a tener $5,000, señaló el mandatario. El secretario de Estado norteamericano, Marco Rubio, reconoció que México ha hecho más de lo que habían hecho antes para ir detrás de los cárteles de la droga, pero no es ni lejos de lo suficiente. Además, el funcionario estadounidense señaló que hay territorios en el país que no están gobernados por el Estado, están controlados por organizaciones del narcotráfico, expresó el funcionario desde Ecuador. En el marco de una visita por Sudamérica, Rubio manifestó que en el caso de México es todavía un desafío más grande por el tamaño del país y por el poder de los cárteles ahí. Además de que recordó que las encuestas reflejan que el problema más grande del país es la seguridad.
6: El diputado local de Morena y presidente de la Comisión de Justicia, Abraham Ramos Sotomayor, respaldó a los productores del campo que este miércoles protestaron en carreteras guanajuatenses pidiendo certeza en el precio del maíz. El legislador recordó que existen productores que aún esperan el pago de estos apoyos. Aseguró que el delegado federal del campo ya mantiene conversaciones con algunos de ellos para atender sus inquietudes. Comentó también que el rezago no corresponde al total de los agricultores, sino alrededor del 20%, aunque insistió en que la intención debe ser que todos reciban el apoyo correspondiente.
7: Hay que recordar que creo la última vez era el 20%, ¿no? O 20 productores son los que tenían ese pendiente el tema del pago. Sí. Entonces ya se ha trabajado, ya se ha venido trabajando, se ha venido atendiendo. El mismo delegado salió a comentarlo. Tuvimos una reunión aquí en el Congreso del Estado hablando del tema. Entonces no dudo que los compañeros productores tengan esa inquietud porque pues, ellos quieren el 100% de los productores con el apoyo, ¿no?
6: Informó desde Guanajuato Capital, Fernanda Bataller.
8: Cerca de 30 emprendedores con discapacidad y personas adultas mayores serán beneficiados con un proyecto de capacitación que contempla una inversión de alrededor de 600 mil pesos, informó Andrea López Gutiérrez, directora del DIF León. La funcionaria explicó que las capacitaciones serán gratuitas para las personas participantes y buscan brindarles herramientas para mejorar la elaboración, comercialización y venta de sus productos.
9: En realidad ustedes no tendrán que pagar nada, pero el curso sí representa una inversión importante Economía.
8: Informó para nuestras noticias Bajío desde León, Guanajuato, Cristina Muñoz.
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3: La presidenta Claudia Sheinbaum arranca gira nacional por 8 estados, inicia en Tamaulipas y Veracruz y concluye el domingo en Hidalgo. Roberto Carlos Félix López fue designado encargado de la Secretaría Ejecutiva del INE tras la renuncia de Claudia Arlette Espino y previo al proceso electoral 2026-2027. 9 estaciones de la línea 12 del metro van a cerrar del 12 al 16 de septiembre por mantenimiento. Habrá servicio alterno de RTP y la operación contempla regresar el día 17. Vinculan a proceso a los 2 hombres por el homicidio del tecladista de Camilo VII y su familia en el Estado de México. Hacienda busca recaudar 130 mil millones de pesos adicionales en 2027 sin nuevos impuestos y con mayores controles a deducciones empresariales. Donald Trump promete $5,000 a cada adulto estadounidense si los republicanos mantienen el control del Congreso en noviembre. Falleció Óscar Mario Beteta, referente de la radio mexicana, tras más de 3 décadas de trayectoria periodística. Seattle abrió la temporada de la NFL con triunfo de 13-10 sobre Nueva Inglaterra. Este jueves se van a enfrentar San Francisco y Los Ángeles Rams.
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Buenos, buenos días. ¿Cómo están? ¿Cómo se encuentran el día de hoy? Yo soy Lupita Macías y te voy a estar acompañando de 10 de la mañana a 12 de la tarde a través de @FM. ¿Cómo están? ¿Cómo se encuentran? Feliz jueves para muchos jueves. Yo siento que, mira, hoy con este clima como que se siente un poquito de flojera. Como que se siente que uno no quería levantarse. Estaba bien a gusto en la cama, ¿a poco no? Como que bien calientito, no sé. Como que en estos, con este clima, ay, ni se antoja levantarse de la cama, pero ay, ni modo. A darle con toda la actitud, a darle con toda la energía. Platícame, ¿cómo va tu jueves? Si te querías levantar o no, si ya te tomaste tu cafecito, ya desayunaste, ya fuiste ahora sí que a echar chisme con la compañera en la oficina, fuiste a dejar a los niños, platícamelo todo. 477-2340-993. Y por cierto, para este jueves o jueves para muchos, vamos a tener complacencias para que nos vayas pidiendo esa rola chida, rola que te guste, rola que quieras recomendar a todos los radioescuchas. ¿Cuál sería esa rola que quisieras recomendar? A ver, platícamelo. 477-2340-993 o también nos puedes marcar a través de cabina 477-4410-993. Ahora sí que tú decides, un mensaje o nos marcas ahora sí que para que nos saludes. Nos saludes en cabina. En controles, Misa, ¿cómo estás, Misa? Bien, ¿sigue nevando en tu cabina? Ay, no, pobre Misa, lo van a tener ahí bien congelado. Ni modo, a darle, Misa, con tal actitud. Vámonos con una rolita de Shakira. Se llama Estoy Aquí, la escuchas a través de @FM.

Estamos de regreso a través de Arroba FM, la estación que te conecta con muy buena música. Acabamos de escuchar la quinta estación, Daría. Buena rola, rolas tranquilas para este día, para este clima. Clima, pide tus rolas favoritas, 477-2340-993. Rolita que quieras escuchar para este jueves, que déjame decirte que sí es jueves. 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Ya son las 10:17. Vámonos con una rolita de Natalia Lafourcade. La escuchas a través de Arroba FM.

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4: En información del mundo, agosto, el mes con las temperaturas más altas jamás registradas en la Tierra. En temas de México, SAT podría supervisar sindicatos, gobiernos estatales y municipales. Y en lo local, buscará alcalde de Celaya un segundo mandato. Jaral entre obras de última hora y calles convertidas en caos.
5: ¡Qué vista, qué frescura, qué manera de echar raíces en la tierra! 81 árboles plantados y las banquetas quedan de 90 centímetros de ancho. 24.000 habitantes de la colonia del Carmen dando mantenimiento al arbolado. 44% de la gente purísima vive alrededor. Purísima del Rincón trasciende por su gente.
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4: Datos del Servicio Climático Europeo Copernicus destacan que la Tierra alcanzó en agosto el mes más caluroso que se haya registrado debido al peligroso doble impacto del cambio climático provocado por el ser humano y el fenómeno de El Niño. A nivel mundial, agosto estuvo 1.65 grados Celsius por encima de los niveles preindustriales, superando por mucho el umbral establecido a un mayor plazo de 1.5 en el Acuerdo Climático de París de 2015. Los 8 meses más calurosos en los registros han sido desde julio del año 2023. Como parte de las medidas contra la corrupción y la opacidad, la presidenta Claudia Sheinbaum planteó que el SAT verifique y compruebe los recursos que manejan los sindicatos, así como los gobiernos estatales y municipales. Se busca que toda acción sea acorde a su objeto y asegurar el debido cumplimiento de las disposiciones fiscales. Sheinbaum Pardo refirió que se pretende transparentar las actividades que realizan esas personas morales y, en su caso, sancionar a quien no cumpla con lo establecido.
6: Juan Miguel Ramírez Sánchez, presidente municipal de Celaya, confirmó que entregó en tiempo y forma su carta de intención ante Morena para buscar la reelección en el cargo por 3 años más para asegurar sus derechos jurídicos dentro del partido y competir. Con ello, ahora sí expresó abiertamente sus aspiraciones para darle continuidad a su proyecto de gobierno.
7: Esta es una carta de intención, como un aviso, pero no es así una gran cosa, ¿eh? Lo más importante es inscribirse al proceso. Me dicen que los que no han entregado esta carta, si no los dejan competir, pueden hacer una cuestión jurídica contra el partido y el partido les tiene que dejar el derecho para poder ser. Pero de todos modos, yo cumplí en tiempo y forma. Sí quiero ser el candidato, sí se dan las condiciones.
6: Desde Celaya, Ricardo Cárdenas.
8: A casi 2 años de la actual administración municipal, la cabecera de Jaral del Progreso enfrenta un creciente caos vial derivado del cierre de calles por la ejecución de obras, tanto por parte de Obras Públicas como del Sistema Municipal de Agua Potable. La situación ha generado molestias entre automovilistas y peatones, particularmente entre padres de familia que diariamente deben trasladar a sus hijos a las escuelas y ahora tienen que sortear calles cerradas, maquinaria y zonas de trabajo.
9: Pues mira nada más qué tal nuestros impuestos se aplican. Déjate de que es un peligro. Aquí es una zona escolar, el paso de niños y mira cómo está.
8: Desde el municipio de Jaral del Progreso informó Rafael Cruz.
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todos, estamos de regreso a través de Arroba FM, la estación que te conecta con muy buena música. Muy buen jueves, muy buen jueves para todos. Por acá tenemos complacencias para que nos pidan su rola

dice: hola Lupita, un gusto saludarte. Ya no alcanzo a mandarte mensajes tan temprano. Te mando un abrazote. Muchísimas gracias, Carlos. Yo lo sé. Mira, en las mañanas también como que uno anda haciendo sus actividades. Y la verdad, uno llega a echar hueva como que un rato a redes sociales, ¿no? Hace poquito estábamos con el tema de que es lo primero que llegas a hacer a la oficina. Y yo veo como que muchos llegan y lo primerito es como que luego ver redes sociales, revisar redes sociales. No les basta con levantarse y revisar el teléfono, no hombre, llegamos al trabajo y a seguir revisando redes sociales, no les pasa. Ya somos bien adictos al teléfono. ¿Cuánto tiempo durarían sin su teléfono? Es que está cañón. ¿Cuánto tiempo creen que durarían sin el teléfono? O sea, sin tocarlo, nada de llamadas, mensajes, ni una red social, o sea, sin teléfono. ¿Cuánto creen que durarían? Está cañón. A mí una vez se me olvidó el teléfono y sí, o sea, duré como más de 8 horas sin mi teléfono y sí, llegué a estresarme. Lo logré, pero llegué a estresarme bastante porque pues uno piensa que le van a mandar mensajes y todo. Y mira, yo cuando llegué a mi casa agarré el teléfono, ni un mensaje, notificaciones que ni interesaban, nada chido, nadie me buscó, yo como que yo toda estresada. Así que platícame, ¿cuánto crees que duraría sin tocar tu teléfono? O sea, total, así olvidarlo, dejarlo en el olvido. ¿Cuánto durarían? Sean honestos. 477-2340-993. Y oigan, vámonos con los horóscopos. Horóscopos para ver cómo nos irá este fin de semana. Iniciamos con Aries. Aries, mira, vas a querer salir, divertirte, hacer mil planes, solo recuerda que todavía no es quincena y sabe cómo vayas a estar el lunes, así que ten cuidado con decir yo las invito. Tauro, mira, el fin de semana

O sea, sí, es fin de semana, hay que consentirse uno. Géminis, ¿alguien podría mandarte un mensaje inesperado? Ahora sí que tú sabrás si lo quieres contestar o no, Géminis. Recuerda las pláticas que ya tuviste ahí con tus amigas, con tus amigos. Y vámonos con Cáncer. Cáncer, necesitas desconectarte de los problemas y pues ahora sí que conectar con gente que te haga reír, de salir de la rutina. Así que este fin de semana deja atrás ya todos los pendientes y disfrútalo. Y mira, Virgo, intentarás descansar, pero terminarás organizando hasta lo que no te corresponde. Así que, pues bueno, ni modo. Así eres, Virgo. Vámonos con Libra. Puede parecer un plan de último minuto y probablemente será el mejor fin de semana. Así que dile sí, sí, dile sí, sí, sí a todos los planes que salgan para este fin de semana, Libra. Vámonos con Escorpio. Mira, habrá romance, misterio, miraditas, te la vas a pasar muy bien. Te la vas a pasar muy bien este fin de semana. Y vámonos con Sagitario. Mira, necesitas una aventura. Una aventura nueva. Una salida con tus amigos, con tus amigas. Así que desde ahorita ya ve organizando. Ve escribiendo en el grupo porque si no, mira, después te van a agarrar las prisas. Vámonos con Piscis. Piscis, estarás como que muy, muy romántico, muy sensible. Así que si vas a salir, deja el teléfono, porque mira, esas llamadas en la madrugada, luego pues te vas a estar arrepintiendo. Mejor si sales, ahí deja el teléfono olvidado. Y vámonos con Acuario. Vas a querer hacer algo diferente, así que sigue tu impulso. Lo inesperado podría salir muy bien. Ahora sí que recuerden, esto solo pues son horóscopos, pero si deciden que viene el amor, ustedes no cuestionen, ustedes cooperen. Vámonos con más música. Vámonos con una rolita de Lana del Rey. La escuchas a través de @FM.

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0: amigos, estamos de regreso a través de Arroba FM, la estación que te conecta con muy buena música. Ahora sí que estamos de vuelta y quiero recomendarte una obra que de verdad la tienes que ver, tienes que apreciarla. Se llama 7 veces a Dios. Si alguna vez has amado o te han roto el corazón o has tenido que aprender a soltar, esta obra de verdad te va a tocar, te va a encantar, vayas con quien vayas, te va a hacer reír, emocionarte y recordar a algún amor. Y es que si alguna vez dijiste adiós, pero una parte de ti quería quedarse, te recomiendo 7 veces a Dios, que la cita es este martes 22 de septiembre en el Teatro Manuel Doblado. Ya puedes ir comprando tus boletos en arema.com y vive 7 veces a Dios, porque algunas historias terminan, pero nunca dejan de sentirse. La verdad es que mira, ha tenido muchísima popularidad y yo sé que te va a gustar, yo sé que te va a encantar. Mira, vayas con quien vayas, vas a salir con el corazón, no sé, muy grande. De verdad que sí, te la recomiendo. Es un musical mexicano que cuenta la historia de una pareja que después de 7 años juntos llega un momento en el que pues ya no saben si continuar o decir adiós. Ay, no, hombre, está muy chida, te la recomiendo. Ve comprando tus boletos en arema.com y vive 7 veces a Dios antes de que se terminen los boletos, porque ya quedan muy, muy, muy, muy poquitos. Hagamos changuitos para que podamos regalar algunos pases dobles, pero todavía no lo sé, pero ustedes vayan comprando sus boletos para que no se queden sin ver esta obra. Por acá tenemos mensajes, muchísimas gracias, que nos piden una rolita de Adelva, que va, ya la tenemos lista, ya la tenemos preparada. Por acá nos dice Gisela: hola, muy buenos días, Lupita, espero que estés muy bien, te mando muchos saludos y te deseo un bonito jueves lleno de bendiciones. Muchas, muchas gracias, Gisela, te mando un abrazote, que estés pasando un muy bonito jueves, un muy bonito nublado jueves, que mira, se ve que ya no va a estar tan nublado, como que así está el día, ¿no? Como que comienza a estar como que muy frío en las mañanas, pero en la tarde, ¡ay, qué calor! ¡Qué calor tan insoportable! Por acá nos dicen: buenos días, Lupita. Yo me pongo muy nervioso cuando te escucho por el cel. ¡Ay, qué pasó! Muchísimas gracias, Juanjo. Te mandamos un abrazote, que estés teniendo un muy bonito jueves o tal vez jueves. Un abrazote muy grande. Por acá tenemos un audio. Vamos a ver qué nos dicen. Hola, hola.
1: Lupita, buenos días.
0: Olé, buenos días. Buenos días.
1: Aquí una vez más para la cita, para lo bueno y lo bonito.
0: Gracias.
1: Ya me di cuenta que soy extraterrestre, porque yo sí puedo soltar el celular hasta 2 horas los sábados, Lupita, aunque tú no lo creas. Y realmente las redes sociales que únicamente tengo es el WhatsApp y si acaso el Facebook. Todo lo demás no lo tengo. Yo creo que no estoy bien de la cabeza, o estoy bien.
0: Estás bien.
1: Y realmente descansa uno mucho cuando suelta el celular. Gracias, que tengas bonito día. Feliz jueves.
0: Gracias, Juan. Muchas, muchas gracias. Que pases un excelente jueves o jueves. Te mandamos un abrazote. Mira, la verdad yo siento que está bien. Está bien soltar el teléfono. Está bien no tener tantas redes sociales. Porque, ay, como que de repente uno con tantas redes sociales.

notificaciones ni llegan, mensajes menos, pero yo siento que lo ocupo. Pero dime cuánto es lo más que has durado sin tu teléfono. A ver, yo quiero que me cuentes, yo quiero que seas honesto y me digas, ¿no sabes qué? Pues sí, sí puedo durar unos 5 minutos, media hora, 2 horas, 5 horas, 2 días, una semana, un mes entero. Sí quiero que me lo platiques, quiero que me cuentes. ¿Tú puedes durar, Misa, sin tanto tiempo? Ay, no es cierto, Misa, no te creo. ¿Cuánto durarías así máximo sin teléfono? Así que un día, entero, o sea, sin revisarlo ni nada. ¡Órales! ¡Eso, Misa! No, la verdad yo no. Misa dice que un día entero. No, la verdad yo no. ¿Para qué miento? La verdad yo no. Vámonos con una rolita de Adele. 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
15: Estamos de regreso a través de Arroba FM, la estación que te conecta con muy buena música. 11 con un minuto. Y oigan, yo tengo unos invitados muy especiales aquí conmigo. Y es que llega León, ahora sí que para sorprender a chicos y a grandes, el tradicional Circo Atay de Hermanos. Y sobre todo, un espectacular show sobre el hielo. Está con nosotros el payaso Superboy y Jorge el Patinador. Chicos, buenos días, un placer tenerlos aquí, ¿cómo están?
16: Oye, súper bien, muy contento de estar acá en León. Queremos invitar a todo el público que se vaya a divertir a un espectáculo de primer nivel, de verdad. Como es el único y original Circo Atay de Hermanos con orquesta en vivo. Ajá. De verdad, se van a divertir desde tanto el niño hasta el abuelito. Pero también otro espectáculo.
17: Claro que sí, si quieren tener un poquito de frío, si quieren sentirse más frescos, vengan a Magical Fest on Ice. Un espectáculo que combina la magia del patinaje artístico sobre hielo con la esencia y la elegancia de los actos circenses.
15: ¡Ay, ahí está! Y es que estaban comentando, amigos, que habrá dos carpas para que vayan y lo disfruten. Platícanos un poquito cómo está este show de las dos carpas.
17: Oye, pues imagínate, hace unos minutos antes de entrar al aire, tú también te quedaste sorprendida. Imagínate nosotros que no lo creemos, salimos de nuestras casas y vemos dos colosales carpas viajeras. Es algo que realmente no se ha visto por mucho tiempo, y pues León tenía que ser esa ciudad que sea, que vea esta gran magnitud de dos grandes espectáculos en un solo lugar, en el estacionamiento de Plaza Mayor, Magical Fest on Ice y el tradicional Circo Atay de Hermanos.
15: Oye, ¿y dónde pueden ya conseguir los boletos? ¿Cuándo inician las funciones? Platícamelo todo, el público lo queremos saber.
16: Claro, las funciones empiezan desde el día de mañana. Ajá. Mañana empiezan las funciones con funciones de lunes a sábado, 6:15 y 8:30 de la noche. Y los domingos, 4 de la tarde, 6:15 y 8:30 de la noche, para que toda la familia, todas las familias de León se vayan a divertir a los circos, a los dos espectáculos en un mismo lugar. Y los boletos fácil los pueden conseguir a través de las taquillas del circo, abiertas desde las 9 de la mañana.
15: Ay, desde
17: oye, amigo Superboy, pero creo que te olvidas que hoy es nuestro gran debut.
16: ¡Oh! ¡Oh!
15: ¡Oh! ¡Oh!
17: hoy es nuestro gran debut.
16: Hoy es el gran debut, sí, es verdad. Hoy es el gran debut con funciones 6:15 y 8:30 de la noche.
15: Hoy, amigos.
17: Así es, si se quieren ir a divertir al majestuoso Circo Atay de Hermanos, los esperamos a las 8:30 de la noche. Magical Fest on Ice abre sus puertas 7:30 de la noche. Única función.
15: Ok, entonces desde ahorita pueden ir ahí a Plaza Mayor, comprar sus boletos y toda la cosa, para que no se lo pierdan.
16: Pueden ir a comprar sus entradas para que se divierta todas las familias.
15: Oye, redes sociales, por si la gente dice, oye, quiero saber un poquito más de ustedes, conocerlos, ¿cómo los buscan?
17: Claro que sí. Bueno, pues toda esta gran fiesta de circos aquí en León es gracias a CR Producciones, una productora con más de 10 años trayendo grandes espectáculos. Y pues, hoy empezamos, pero ya te había dicho los horarios, ¿verdad?
15: Sí.
17: Me habías preguntado sobre los horarios.
15: Las redes sociales.
17: Las redes sociales, claro, pero es que estoy súper nervioso y súper emocionado. Aparte de nervios, hoy tenemos un tremendo debut. Redes sociales, Magical Fest on Ice en Facebook, Instagram y TikTok, y hermanos, Atay de Hermanos también.
15: Muy bien.
17: Ahí pueden encontrar toda la información. También los invitamos a que compren sus boletos directamente en boletia.com.
15: Para que los comiencen a seguir en redes sociales, amigos, para que vayan hoy y compren sus boletos. Aparte de que, mira, bien amables, nos han traído pases dobles, chicos. Muchísimas gracias. Ahorita los vamos a estar regalando para que estén participando, para que estén bien atentos. Hoy la primera función. ¡Hombre! Dos carpas.
16: Era algo
15: extraordinario.
16: Increíble. Esto no pasó durante mucho tiempo.
15: Sí, y es que como yo no me lo imagino, yo creo que el público tampoco, así que tienen que ir sí o sí para descubrir la magia de el circo, sobre todo, que mira, show sobre hielo, wow. O sí, sea, wow, es muy raro decir que un circo trae, ahora sí que algo así sobre hielo, porque no cualquiera, o sea, no cualquiera le sabe tampoco al patinaje.
17: Sí, también tiene su grado de complicación, y como te mencionaba al principio de la entrevista, pues Magical Fest on Ice combina lo que es el patinaje artístico con acrobacias y todo con patines de hielo. Además, pues tenemos profesionales del patinaje artístico, como un compañero que viene de Rusia, tenemos patinadores de Estados Unidos, Argentina, y como no puede faltar, el talento mexicano también haciéndose presente en la pista de hielo del Magical Fest on Ice, con funciones todos los días. Me gustaría recordar los horarios para que todas las personas estén. Los horarios del Magical Fest on Ice es de lunes a viernes, única función, 7:30 de la noche, sábado 3 funciones, 2 de la tarde, 5 y 7:30 de la noche, domingo 2 funciones, 2 de la tarde y 5 de la tarde. Para el Circo Atay de Hermanos tenemos funciones todos los días también, de lunes a sábados, única función, 8:30 de la noche. Amigos, súper...
16: Superboy, claro, claro. Las funciones son de lunes a sábado, 6:15 y 8:30 de la noche. Los domingos, 4 de la tarde, 6:15 y 8:30 de la noche, para que nadie se lo pierda. De verdad, es un espectáculo que se van a divertir increíble. Oigan, también es importante recalcar que el Circo Atay de Hermanos trae la orquesta en vivo, es música en vivo, una orquesta, como lo hacían anteriormente, ¿no? Y queremos volver a recuperar esos momentos y nada, pues divertir a todas las familias de León.
15: Claro que sí. La magia del

0: Gracias por estar aquí con nosotros, gracias por traer esa magia aquí a León, porque siempre la ocupamos. Bienvenidos, gracias. Y pues ahora sí que gracias. ¿Algo más que quieran decir?
1: Creo que está todo más que dicho. Esperamos a todas las personas, los esperamos a también ustedes, y muchas gracias a las personas que siguen conectadas. No se despeguen porque va a haber muchas sorpresas, va a haber pases aquí que les van a regalar, y pues los esperamos.
0: Ahí está, muchísimas gracias, un aplauso. Nos despedimos, pero yo te dejo con más música a través de @FM.

estaban pidiendo una rolita. Claro que sí, ya la checamos y con mucho gusto la vamos a estar poniendo. Mira, todavía alcanzas a, ahora sí que a pedir tu

El circo te los entregamos aquí en Boulevard Algeciras. Si tú quieres, te voy a estar regalando un pase doble para que participes con nosotros. Lo único que tienes que hacer es enviarnos un audio al 477-2340-993 y decirme qué es lo que más te gusta del circo. ¿Qué es lo que más te agrada del circo? Y así de fácil y sencillo te voy a estar dando un pase doble el primer audio que nos llegue. Ahora sí que... ¡qué suerte! Ahora sí que suerte. Vámonos con música. Vámonos con esta rolita que nos estaban pidiendo a través de @FM.

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3: En lo internacional, secretario de Estados Unidos llega a Perú. En México, proponen tasa cero a librerías. Y en Guanajuato, se manifiestan productores del campo, bloquean carreteras. Gobierno de Irapuato apuesta por ampliar servicios de rehabilitación e inclusión social.
4: ¿Qué vista, qué frescura, qué manera de raíces en la tierra?
5: 81 árboles plantados en las banquetas quedan de 90 centímetros de ancho. 24 mil habitantes en la colonia del Carmen dando mantenimiento al arbolado.
4: 44% de la gente de Purísima vive alrededor.
6: Purísima del Rincón trasciende por su gente.
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3: Marco Rubio, secretario de Estado norteamericano, llegó a Perú. Se reunirá con la presidenta Keiko Fujimori. Tiene previsto un primer encuentro con el ministro de Relaciones Exteriores, Carlos España.

0: Posteriormente, se dirigirá al Palacio de Gobierno para atender temas como el ingreso de Perú al Escudo de las Américas, la coalición contra el crimen organizado promovida por Donald Trump con gobiernos de derecha de Latinoamérica, afines a él, así como el pulso entre Estados Unidos y China. La Secretaría de Cultura anunció una propuesta de tasa cero para pequeñas y medianas librerías mexicanas, incorporada al paquete económico 2027. Esto representaría un beneficio fiscal estimado de entre 200 y 250 millones de pesos anuales para el sector. La medida busca mejorar la liquidez de las librerías nacionales, favorecer su permanencia y reconocerlas como parte fundamental de la infraestructura cultural de México.
1: A consecuencia de la falta de entrega de recursos del apoyo del gobierno federal para los productores del campo, específicamente de maíz, este miércoles a mediodía se efectuaron bloqueos con tractores en diversas carreteras de Guanajuato, entre ellas en Santa Rosa, Plan de Ayala y la autopista León-Aguascalientes. La movilización se registró a partir de las 8 de la mañana en las carreteras federales 45 y 90, en los tramos León-Aguascalientes, Abasolo-Irapuato, Irapuato-Salamanca, Irapuato-Abasolo, Silao-Irapuato, La Piedad, Pénjamo, San Luis de la Paz, Dolores Hidalgo.
2: En muy pocos expedientes faltaban algún CURP que estuviera mal capturado, algún documento, principalmente datos de cuentas bancarias. Con un solo número, pues ya con eso, pues se rechazaba, ¿no? La transferencia. Entonces, eso se va a eliminar ahora que nosotros vamos a hacer en las oficinas de agricultura los que vamos haciendo la captura de los formatos y de la información.
1: Informó desde León, Guanajuato, Leonel Araiza.
3: La alcaldesa de Irapuato, Lorena Alfaro García, informó del arranque de obras de mantenimiento mayor, rehabilitación e infraestructura con recurso municipal, algunas que inician este mismo mes, entre las que destacó el Centro de Inclusión DIF, al que se destinarán 15 millones de pesos y para lo que se rehabilitará un inmueble de la calle 20 de Noviembre, donde antes era el Centro de Rehabilitación de Atención a Personas con Discapacidad.
4: Tendríamos ya dos espacios, no solamente uno.

0: Las noticias informó Laura Villafaña.
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estamos de regreso a través de Arroba FM, la estación que te conecta con muy buena música. Ya a través de nuestra segunda hora, ya casi terminamos más bien nuestra segunda hora. ¿Cómo están? ¿Cómo les va en este jueves? Jueves para muchos, jueves para otros. Todavía pueden pedir esa rolita chida, todavía alcanza a salir, así que mándanos un mensaje. ¿Qué rola quieres escuchar para este jueves? ¿Qué rola quieres que escuche, pues ahora sí que todos, este jueves? Que déjame decirte que hemos estado subiendo algunos videos a través de nuestro TikTok de Arroba. Te invito a que nos sigas si es que todavía no nos está siguiendo ahí. Misa, él y yo hemos estado haciendo un poquito el ridículo, Misa. Ya se publicaron los videos. Ya se publicaron los videos, por si gustas ir a verlos, si gustas ir a seguirnos, comentarlos, de todo. Así nos encuentras, arroba FMLeo 99.3, para que nos vayas siguiendo en Instagram, nos vayas conociendo un poquito, digo, en TikTok y también en Instagram, para que nos vayas conociendo un poquito más. Y oigan, hace rato estábamos regalando boletos dobles para ahora sí que el circo Ataide hermanos y el espectáculo que va a haber de show sobre el hielo, que mira, va a estar increíble. Ahora sí que va a haber dos carpas, dos espectáculos en un mismo lugar. Está increíble. Y vamos a estar dando boletos. Los boletos son para hoy, porque hoy es el gran debut. Vamos a estar regalando otro pase doble. Ya se nos fue uno. Y ahora sí que vámonos. Vámonos con otra dinámica. La primera persona que nos marque a cabina 477-4410-993 y nos diga que quiere ir al circo Ataide Hermanos, le vamos a estar dando otro pase doble, que va a estar increíble. Hoy, gran debut. Ya escucharon, dos carpas, dos shows en uno, y vas a poder disfrutar los dos, porque mira, o ahí en taquillas puedes comprar para el circo o para el patinaje o para ambos, y este boleto es para ambos, así que va a estar increíble. La primera persona que nos marque se va a estar llevando el otro pase doble para que disfrute de este show de patinaje de circo que está ahí en Plaza Mayor. Igual tú puedes ir comprando ya tus boletos. 477, ya nos empezaron a seguir, muchísimas gracias. 477-4410-993, que por acá también ya nos están mandando mensajitos. Muchas gracias. 11:32, vámonos con más música a través de Arroba FM.

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0: estamos de regreso a través de Arroba FM, la estación que te conecta con muy buena música. Acabamos de escuchar a Regina Milla, No Vuelvas a Llamarme, rola chida para este jueves que todavía tenemos más pases dobles para el circo. Si tú quieres ir, mándanos un mensaje 477-2340-993. No, vámonos con un audio. La primera persona que mande un audio y me diga qué es lo que más le gusta del patinaje, de estos de este espectáculo sobre el hielo, qué es lo que más le gusta, te voy a estar dando un pase doble para el día de hoy, 10 de septiembre, a la función de las 7:30 de la noche, a este circo Ataide Hermanos, que está ubicado en Plaza Mayor, en el estacionamiento de Plaza Mayor, que va a estar increíble porque tiene dos carpas, o sea, va a haber dos espectáculos en el mismo lugar, ¿te imaginas? La neta, va a estar increíble hoy, gran debut, así que el primer audio se va a estar llevando su pase doble, pues para que, mira, tengas algo que hacer hoy jueves. 477-2340-993. Y vámonos con datos curiosos del fin de semana que a lo mejor y no conocías. Y es que sabías que dormimos diferente al fin de semana. Y es que mucha gente duerme más horas los sábados y domingos para compensar el sueño perdido durante la semana. A esto se le suele llamar sueño de recuperación. Y es que sí, amigos, o sea, los domingos uno se levanta hasta que ya no puede, hasta que le duele el cuerpo. Hay personas que yo no sé cómo son tan activas los domingos, que se levantan bien temprano a correr y todo. Ay, no sé, amigos, mira, yo toda la semana me levanto tan temprano que el domingo ya es para ya, o sea, echar flojera. Y también el fin de semana cambia lo que comemos. Y es que es común que las personas coman fuera de casa, pidan comida a domicilio o se den más gustito durante el sábado y domingo, botanien, compren más guzgueras. Y sí, la verdad es que sí. También sabías que revisamos más el celular los fines de semana. Muchas personas tienen como que más tiempo para estar en redes sociales, para estar checando. Ahora sí que, pues, todo esto, amigos, porque también salimos, subimos más historias, compartimos fotos y pues estamos ahí más tiempo. Y a veces sí, dices que vas a ver un video y pues mira, ya se te fue una hora, dos horas. ¿Y sabías que el sábado es uno de los días favoritos para salir? O sea, los sábados siempre hay fiestas, reuniones, conciertos, citas. El sábado suele ser el día estrella para los planes sociales. Y no me digas que no. No me digas que no, porque yo creo que desde ahorita ya estás checando qué hacer el sábado. Y el domingo puede sentirse diferente. Mira, existe incluso el término, ahora sí que el día de descanso, para describir esa sensación como que ya es tu último día para descansar, como que ya viene la rutina, viene un bajón que algunas personas sienten que les da el domingo como en la tarde y noche, ¿no? Como que sientes que ay, ni vas a dormir a gusto porque pues mañana es lunes y suele suceder. Así que dime, ¿tus fines de semana así se sienten o nada que ver? ¡Vámonos con música! Por acá tenemos audio, a ver, vamos a ver qué nos dice.
1: Lo que más me gusta del patinaje es cuando dan muchas vueltas y no se marean, como todos.
0: Está increíble, ¿no? ¿Cómo lo hacen? No lo sabemos, pero ahí está, ya salió nuestro ganador. Muchísimas gracias, ahorita nos comunicamos contigo. Vámonos con una rolita de vámonos con esta rolita de Paty Cantú, Clavo que saca otro clavo. La escuchas a través de Arroba FM.

Estamos despidiendo. Muchas gracias a las personas que estuvieron sintonizándonos. Muchas gracias a Misa, que estuvo en controles y que nos puso muy buena música. Síguenos en redes sociales, en Instagram, en Facebook y ahora también en TikTok. Nos encuentras como @fmleo99.3 y a mí me encuentras en Instagram como lupita-macías con 3 es por si gustas ir a seguirme, echar platicadita, conocernos un poquito mejor. Y vámonos con el último boleto para el Circo Ataide. Vámonos ahora sí con la última dinámica para que te lleves un pase doble para el Circo Ataide, hermanos. Y también para el espectacular show sobre el hielo, que va a haber dos carpas, va a haber dos espectáculos y vas a poder disfrutar de este show el día de hoy. Así que es para el día de hoy. Si tú puedes venir a recoger los boletos, participa. Vámonos con la dinámica. La primera persona que marque 477-4410-993 y le diga: Misa, quiero ir al Circo Ataide, hermanos. Así de fácil y sencillo, se va a estar llevando el último pase doble para que disfrute hoy de este circo. ¿Te imaginas dos carpas, dos espectáculos, dos circos en el mismo lugar? Va a estar increíble. Están ahí en el estacionamiento de Plaza Mayor. También puedes ir a comprar tus boletos. Así que vámonos con esa dinámica. Me despido, pero te dejo con esta rolita de Hombres G: El ataque de las chicas cocodrilo. Nos escuchamos mañana. Bye, bye.

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4: En información internacional, va Dinamarca por prohibición de celulares para menores. En información del país, INE cambia su color institucional. En información del Estado, analizan violencia digital en Congreso. Industria automotriz impulsa generación de empleos en León, señala Alejandra Gutiérrez.
5: Les presento la otra historia de la que no se habla. 92% del territorio de Purísima es cobertura de alumbrado público. Cuando en Purísima se ilumina el Boulevard del Valle y Guanajal, además, San Jerónimo deslumbra en su acceso. Purísima del Rincón trasciende por su gente.
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4: Primero fue el uso de las redes sociales. Ahora el gobierno danés prohibirá a los menores de 15 años la presencia de teléfonos móviles en escuelas y centros de educación secundaria. La medida aplicaría tanto en las aulas como en los patios de recreo y llega poco después de que se conociera el último informe internacional PISA, en la cual los resultados de los jóvenes se desplomaron. Tenemos una de las infancias más conectadas, expresó la jefa de gobierno, Mitty Frederiksen. El Instituto Nacional Electoral modificó la imagen del órgano, al pasar del uso de un abanico de tono rosa al color lila. Dicho cambio resulta histórico, pues no había modificación desde su creación en 2014. Se argumentó que fue necesario hacer el ajuste luego de que el partido Somos tomó el mismo color del INE. La consejera presidenta Guadalupe Tadei expresó que esto permitirá al personal del instituto ser diferenciado por todos los actores que en ese momento anduvieran en campaña en otro tipo de ejercicios partidistas.
6: La diputada local del PAN y presidenta de la Comisión de Igualdad de Género, Susana Bermúdez Cano, informó que más de 10.6 millones de infancias o jóvenes en México han sufrido algún tipo de violencia digital, en muchos casos de tipo sexual. Por lo anterior, sostuvo, es urgente legislar para sancionar este tipo de agresiones y conductas. Esto lo mencionó durante el último foro de consulta sobre violencia digital contra niñas, adolescentes y mujeres en razón de género y que se llevó a cabo en el Congreso local. La diputada habló también de la propuesta de reforma al Código Penal para sancionar conductas de violencia digital como la modificación de imágenes a través de la inteligencia artificial.

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1: Informó desde Guanajuato, capital, Fernanda Bataller.
2: La industria automotriz genera más de 220 mil empleos en la región, además de una derrama superior a los 400 millones de pesos en salarios, señaló la presidenta municipal de León, Alejandra Gutiérrez Campos, durante el arranque del Foro de Proveeduría Automotriz 2026. La alcaldesa destacó la importancia de este sector para la economía regional, principalmente por su capacidad para generar empleos y fortalecer las cadenas productivas.
3: Sobre todo hoy, lo que quiero enfatizar es que para León y para Guanajuato, la industria automovilística ha sido muy importante y quiero agradecer a todos los que desde hace muchos años han dado pie a su crecimiento, porque León tiene rumbo, tiene visión de la mano con el Estado y sobre todo con esta industria.
2: Informó para Nuestras Noticias Bajío desde León, Guanajuato, Cristina Muñoz.
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4: En breve te comparto que en México existe una marcada brecha entre los indicadores de malestar emocional y las muertes por suicidio. Aunque las mujeres reportan con mayor frecuencia indicios de depresión, ansiedad y soledad, los hombres presentan una tasa de suicidio más de 4 veces superior de acuerdo al INEGI. Los registros preliminares de defunciones correspondientes a 2025 muestran un panorama distinto. Durante ese año se contabilizaron 8.709 suicidios en el país, equivalente a una tasa nacional de 6.7 casos por cada 100.000 habitantes. Los hombres representaron el 79% de las víctimas, mientras que las mujeres concentraron el 20.1. La tasa masculina alcanzó 10.9 suicidios por cada 100.000 frente a 2.6 entre las mujeres. La recomendación es no bajes la guardia, cuídate y sígueme en @avilesenrique y nos escuchamos en breve.
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4: En información internacional, Amnistía Internacional denuncia reclutamiento de latinoamericanos por Rusia. En información del país, contará México con Banco Nacional de ADN para acelerar identificación de personas. En información del Estado, informe de Juan Miguel Ramírez Sánchez será el 24 de septiembre. Autoridades de Cortázar realizaron en las instalaciones del sistema DIF municipal la inauguración de la primera ludoteca para niñas y niños neurodivergentes.
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4: De acuerdo con Amnistía Internacional, existen redes de reclutamiento por parte de Rusia en países como Colombia, Cuba, Brasil y Perú, a través de patrones de engaño, coacción y explotación. Denunció que estas prácticas podrían constituir trata de personas. Si bien no detalló cifras, sí pidió a los estados, cuyos ciudadanos puedan estar en riesgo, adoptar medidas preventivas y advertencias públicas sobre ofertas de trabajo fraudulentas relacionadas con empleo en Rusia. Claudia Sheinbaum anunció que la Secretaría de Gobernación, la Fiscalía General de la República y las estatales trabajan en la integración de una base de datos conjunta de personas desaparecidas. La intención es consolidar un banco de ADN a nivel nacional que permita agilizar la identificación de personas fallecidas. Explicó que será necesario incrementar los recursos destinados a las labores de identificación de las instituciones encargadas de la búsqueda de personas. Se comprometió a establecer una coordinación que permita concentrar y utilizar la información genética de manera más eficiente.
6: Juan Miguel Ramírez Sánchez, presidente municipal de Celaya, confirmó que se modificó la fecha para rendir su segundo informe de gobierno para el 24 de septiembre a las 5 de la tarde en la calzada Independencia, decisión que tomó con el objetivo de brindar todo el respaldo a Claudia Sheinbaum Pardo, presidenta de México, quien realizará una visita al estado de Guanajuato el día 18.
7: Y ayer determinamos suspender el informe del 18, le acabamos de avisar, ayer mismo le mandamos un oficio a la gobernadora y a su equipo de que lo cambiamos para el 24 de septiembre a las 5 de la tarde.
6: Desde Celaya para nuestras noticias, Ricardo Cárdenas.
8: Más que un espacio para jugar, la primera ludoteca de Cortázar representa una apuesta para la inclusión y por generar oportunidades de desarrollo para todas las niñas y niños. En las instalaciones del sistema DIF municipal se llevó a cabo la inauguración de este espacio, diseñado especialmente para atender a niñas y niños neurodivergentes de 5 a 11 años, brindándoles un entorno donde el aprendizaje, la convivencia y el desarrollo de habilidades pueden darse a través del juego.
9: Es uno de esos días que se me quedan en el corazón. Ver abiertas las puertas de esta biblioteca inclusiva significa mucho para mí, porque detrás de este lugar hay trabajo, hay esfuerzo, muchas personas que sumaron y sobre todo un propósito muy bonito, hacer algo por nuestras niñas, nuestros niños y sus familias.
8: Desde el municipio de Cortázar informó para nuestras noticias Rafael Cruz.
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3: En temas internacionales, confirma Perú adhesión al Escudo de las Américas contra el crimen organizado. En lo nacional, refuerza Marina seguridad en el Aeropuerto Internacional de la Ciudad de México. Y en lo local, trabajadores padecen riesgos cardiovasculares por consumo de alimentos rápidos. Avanza proyecto del puente en Irapuato. Municipio invirtió 50 millones para su gestión.
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3: La presidenta de Perú, Keiko Fujimori, confirmó la incorporación de su país al Escudo de las Américas. La coalición impulsada por Donald Trump busca combatir el crimen organizado transnacional. El anuncio ocurrió tras una reunión con el secretario de Estado de Estados Unidos, Marco Rubio. Fujimori señaló que ambos abordaron estrategias contra la criminalidad y la inseguridad ciudadana. La mandataria destacó la importancia de unir esfuerzos internacionales frente al terrorismo y el crimen organizado. La Secretaría de la Marina reforzó los controles de inspección e inteligencia en el Aeropuerto Internacional de la Ciudad de México durante 2026. Las autoridades han asegurado cerca de 5.8 toneladas de drogas y medicamentos controlados. También decomisaron 93 armas de fuego, 1.477 municiones y detuvieron a 14 personas. En materia de comercio irregular, incautaron 167.5 toneladas de tabaco y 616.7 millones de cigarrillos. La SEMAR señaló que estas acciones buscan frenar las actividades ilícitas y fortalecer la seguridad aeroportuaria.
7: Trabajadores de León tienen riesgo de padecer problemas cardiovasculares por la falta de disponibilidad de alimentos nutritivos al interior y en las inmediaciones de las empresas. Algunos llegan sin desayunar y consumen alimentos rápidos, baratos, pero poco nutritivos. Lo anterior lo indicó Mónica del Carmen Preciado Puga, investigadora del Departamento de Medicina y Nutrición de la Universidad de Guanajuato, al presentar resultados del síndrome metabólico en León.
8: Son adultos jóvenes que tienen las características de desplazar de lugares remotos para llegar a sus empresas, muchos de ellos, y en condiciones de no desayuné, llego corriendo, paso por esta situación que les comenté, de tengo esta disponibilidad del alimento rápido y lo más barato que tenga, que bastantes bebidas endulzadas y carbonatadas. Y pues bueno, en nuestra población en León, de verdad es impresionante el consumo de cerveza que tienen, aumenta muchísimo las calorías.
7: Informó desde León, Guanajuato, Leonel Araiza.
9: Tras reconocer inquietud ante la solicitud de proyectos que ingresaron al Estado que están a la espera de que se aterricen procesos para su ejecución, la alcaldesa de Irapuato, Lorena Alfaro García, anunció que esta misma semana se publicó la convocatoria para la licitación de la obra del Puente de Calzada de Guadalupe, conocido como Puente de la Bimbo, una inversión de 360 millones de pesos.
10: Los beneficiarios van a ser 13.000 vehículos que pasan todos los días por esta zona, y algo muy importante, pues esta obra abona al proyecto del tren de pasajeros que está ejecutando el gobierno federal.
9: Desde Irapuato, para nuestras noticias, informó Laura Villafaña.
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4: En lo internacional, estima Nepal 4.740 millones de dólares para reconstrucción tras inundaciones. En lo nacional, presenta FMF a Rafa Márquez como nuevo técnico de la selección nacional. Y en lo local, más de 500 personas acuden a Feria de la Chamba en Jardín Principal de Silao. Con pliego petitorio finalizan movilizaciones de productores.
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4: Nepal calculó en 4.740 millones de dólares el costo de reconstrucción tras las devastadoras inundaciones del 26 de agosto. El desastre deja más de 1.300 muertos y 5.100 desaparecidos, además de graves daños en infraestructura. La recuperación del sector energético y la red eléctrica requerirá 2.560 millones de dólares. Las riadas destruyeron 33 puentes, dañaron otros 53 y afectaron casi 70 kilómetros de carreteras. También resultaron afectadas miles de viviendas, comercios, cultivos, escuelas y centros de salud. La Federación Mexicana de Fútbol presentó oficialmente a Rafa Márquez como el nuevo entrenador de la selección nacional. Durante el anuncio, la FMF destacó los récords alcanzados por el equipo en el Mundial. Los partidos de México acumularon un alcance de 251.9 millones de personas en México y Estados Unidos. La Federación también reportó cifras históricas en ventas de playeras y crecimiento en redes sociales. Además, señaló que la satisfacción de la afición con el desempeño del equipo aumentó de 25.8% a 84.1%.
6: El gobierno municipal, a través de la Dirección de Desarrollo Económico, realizó la Feria de la Chamba en el Jardín Principal de Silao, en donde se reunieron 30 empresas con una oferta laboral cercana a 350 plazas, evento que reunió a más de 500 solicitantes de empleo. Las Ferias de la Chamba, organizadas por el gobierno municipal, son un espacio de vinculación laboral que busca acercar las oportunidades de empleo a las y los silaoenses, facilitar el contacto directo con las empresas y contribuir a que quienes buscan trabajo puedan conocer distintas alternativas laborales en un mismo espacio. Durante el encuentro, las personas asistentes recibieron información sobre los puestos disponibles, perfiles requeridos y proceso de contratación de acuerdo con las necesidades de cada empresa participante. Informó para Nuestras Noticias Bajío Leticia Agripino.
7: Tras la movilización y cierre de carreteras en Irapuato y Pénjamo, que se mantuvo durante 2 horas por cerca de 1.500 a 2.000 productores, derivado del incumplimiento de pagos de incentivos a la comercialización del maíz, hubo una mesa de trabajo de la que Mauricio Pérez Cabrera, líder de la Confederación Agropecuaria de México, informó que entregaron un pliego petitorio a la Federación y también al Estado, al que le pidieron tolerancia ante un tema de plaqueo, por lo que han sido sancionados, sumado al incremento de presupuesto al campo.
8: Yo sigo exhortando a todos los niveles de gobierno a que regresen la vista al campo, y hoy les demostramos que el campo mexicano sigue unido. 10 estados de la Confederación Agropecuaria de México se manifestaron simultáneamente sin generar ningún problema. Hicimos una pequeña muestra de fuerza para demostrar que no somos débiles, somos congruentes con la ciudadanía, pero vamos a seguir adelante.
7: Desde Irapuato, para Nuestras Noticias, informó Laura Villafaña.
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4: En noticias internacionales, suspenden voto a beneficiarios de la ley de nietos en España. China amplía investigación sobre nuez pecana. En noticias nacionales, INE se declara listo para el proceso electoral. Además, analizan transporte público incluyente en Guanajuato.
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4: El Tribunal Supremo de España suspendió cautelarmente el derecho al voto de cerca de 2.4 millones de personas que obtuvieron la nacionalidad mediante la llamada Ley de Nietos. La medida responde a una denuncia de Vox y Justitia Europa, que cuestionaron el aumento del censo electoral de cara a los comicios del próximo año. El tribunal consideró que podría ponerse en riesgo la transparencia del proceso, mientras el gobierno de Pedro Sánchez rechazó la decisión. China extendió hasta marzo de 2027 su investigación antidoping sobre las nueces pecanas procedentes de México y Estados Unidos debido a la complejidad del caso. Pekín sostiene que estos productos se venden por debajo de su valor y perjudican a la industria nacional. Mientras continúan las pesquisas, permanecen vigentes aranceles de hasta 51.6% para las exportaciones mexicanas y de 54.3% para las estadounidenses. La presidenta del INE, Guadalupe Tadei, aseguró que el organismo inicia fuerte y sólido el proceso electoral 2026-2027, pese a la renuncia de Claudia Arlette Espino a la Secretaría Ejecutiva por motivos de salud. Roberto Carlos Félix López permanecerá como encargado de despacho mientras se designa al nuevo titular. Tadei afirmó que el instituto cuenta con la capacidad técnica y profesional para garantizar su funcionamiento. El Congreso de Guanajuato analiza implementar de manera gradual un transporte público accesible para personas con discapacidad, adultos mayores y usuarios con movilidad reducida. La propuesta contempla adaptar unidades e infraestructura, previa evaluación técnica y financiera en los 46 municipios. Legisladores señalaron que los costos no deberán aumentar las tarifas y plantearon subsidios e incentivos para los concesionarios.
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4: En breve te comparto que en México existe una marcada brecha entre los indicadores de malestar emocional y las muertes por suicidio. Aunque las mujeres reportan con mayor frecuencia indicios de depresión, ansiedad y soledad, los hombres presentan una tasa de suicidio más de 4 veces superior de acuerdo al INEGI. Los registros preliminares de defunciones correspondientes a 2025 muestran un panorama distinto. Durante ese año se contabilizaron 8.709 suicidios en el país, equivalente a una tasa nacional de 6.7 casos por cada 100.000 habitantes. Los hombres representaron el 79% de las víctimas, mientras que las mujeres concentraron el 20.1. La tasa masculina alcanzó 10.9 suicidios por cada 100.000 frente a 2.6 entre las mujeres. La recomendación es no bajes la guardia, cuídate y sígueme en @AvilesEnrique y nos escuchamos en breve.
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4: En temas internacionales, piloto alertó exceso de velocidad antes del accidente. Documentan uso de fósforo blanco en Líbano. En lo nacional, avanza diálogo comercial entre México y Estados Unidos. Y en lo local, parroquias refuerzan su seguridad en León.
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4: Uno de los pilotos del avión de carga de Amazon que se estrelló en el aeropuerto internacional de Miami advirtió que volaban demasiado rápido para aterrizar. De acuerdo con la NTSB, no recibió una respuesta coherente del otro piloto y segundos antes del impacto solicitó abortar el aterrizaje. La aeronave salió de la pista y chocó contra una camioneta, provocando la muerte de 5 personas y dejando otras 5 heridas. Human Rights Watch y la Universidad de Harvard documentaron 23 incidentes en los que el ejército israelí habría utilizado municiones de fósforo blanco en el sur del Líbano entre marzo y mayo. Estas armas pueden provocar quemaduras graves y daños permanentes, pero no están reguladas por un tratado específico. Las organizaciones pidieron impulsar una legislación internacional más estricta y abordar el tema ante la Asamblea General de la ONU. La presidenta Claudia Sheinbaum informó que avanzan las negociaciones comerciales con Estados Unidos tras sostener una reunión virtual con el secretario de Comercio, Howard Lutnick. Añadió que un equipo de la Secretaría de Economía se encuentra en Washington para continuar las conversaciones con autoridades estadounidenses. La mandataria aclaró que los detalles serán anunciados hasta alcanzar un acuerdo definitivo. Parroquias ubicadas en la periferia de León han instalado cámaras de vigilancia ante robos, vandalismo e intrusiones, pues algunas todavía carecen de bardas perimetrales. La arquidiócesis reconoció que no existe una cifra exacta de templos en esta condición entre las 137 parroquias del municipio. Además de la tecnología, vecinos y feligreses colaboraron reportando movimientos sospechosos alrededor de los recintos.
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